0: indica para lo que resta de la noche, un cielo parcialmente cubierto, viento del cuadrante sudoeste. 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

0: 22 minutos pasan de la hora 21. De alguna forma vamos haciendo cuenta regresiva de este mes de agosto, que ha sido realmente muy, pero muy lindo en cuestión de temperaturas. Por ahí han habido unos días de viento o sonda que se ha hecho sentir y se ha percibido. Por ejemplo, en la jornada de hoy sí hubo soplado suave el viento del cuadrante norte, pero hemos tenido una jornada, quizás tiene que haber sido en altura porque estaba raro como el cielo, ¿no? Pero la temperatura era agradable, muy agradable, y tenemos una noche bastante agradable en la provincia de San Juan, que ya se lo vamos a estar contando. Ya estaremos actualizando datos del tiempo. Y siempre hablamos de los momentos lindos de la vida, que es disfrutado con nuestra gente, las cosas que nos van sucediendo, aquello que tanto deseamos a veces, y que la felicidad a veces está hecha de instantes. Hay que saber valorar cada instante de la felicidad, porque la vida me ha enseñado que no existe la alegría permanente, pero sí los momentos que iluminan el camino. Hoy ya no espero una vida perfecta, me basta con esos instantes que llegan sin anunciarse y encuentran el corazón dispuesto a agradecer. Agradecer una palabra que abraza, una mirada que transmita paz, la certeza de que Dios sigue escribiendo mi historia. He comprendido que la felicidad no es un lugar al que se llega, sino es un regalo que se reconoce cuando el alma aprende a mirar con gratitud. Y cuando uno descubre eso, cada pequeño instante se convierte en un tesoro, porque hay momentos que son muy breves y que termina acompañándote a veces durante toda la vida. Hay cosas que se quedan en tu corazón, que se quedan en un instante, en esa felicidad quizás compartida en tu niñez, en tu adolescencia, en tu amor, en esos besos robados, en las ganas de poder progresar, en tener tu primera casa, en tener tu, no sé, primer vehículo, el deseo, el instante de tener tu negocio, tus deseos que se hacen tangibles y que uno puede disfrutar a lo largo de la vida. Y gente que llega y que a veces se queda para siempre con vos, por la sonrisa, por los buenos recuerdos, por la buena persona, por la gratitud que la vida tiene a veces con nosotros mismos de encontrarnos con personas que son simplemente maravillosas. A esta hora nos vamos al encuentro de los datos del tiempo, ¿les parece? 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
0: Contarles que la temperatura en nuestra provincia es de 14 grados, humedad 47%, viento del cuadrante sur a razón de 8 kilómetros por hora, con un cielo parcialmente cubierto. Reiteramos, la temperatura 14 grados.
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0: 37 minutos pasan de la hora 21. Noche para disfrutar, jornada de día lunes. Bueno, semana completa, vamos a tener una semana completa para trabajar y de alguna forma también despedirnos de este mes de agosto. Aunque me parece que 31 cae día lunes todavía, sí. El próximo lunes todavía vamos a estar en el mes de agosto. Tiempos que empiezan a cambiar, hay algunos oyentes que me dicen se siente ya como la primavera, Roxana, es distinto. Y la verdad que sí, se vienen tiempos realmente muy agradables. Que venga calmo, porque la verdad que he visto muchas personas resfriadas con estos bruscos cambios de temperatura. A veces en los interiores de los hogares está muy frío, en el exterior hace calor, no sabe uno si ponerse la campera, sacársela, ponerse mangas cortas o en definitiva hay que sacarse los abrigos, pero no en demasía, despacio, lentamente, para que pueda de alguna forma ir cambiando nuestra indumentaria junto con el tiempo, porque bueno, lamentablemente a veces sucede así, Ya estaremos con más de los solicitados por parte de ustedes. Llega la música, el clásico latino, lo hacemos con el señor Julio Iglesias. Baila Morena.
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La hora 22, nos vamos, nos volveremos a reencontrar, si Dios así lo quiere, mañana a partir de la hora 20, esperando que tenga un resto de noche maravilloso, bajo la coordinación general de Leonor Camisay, que les habla Roxana Reinoaba. Nos reencontramos mañana a partir de la hora 20, ya viene Alberto Semino con Sentido Común. Será hasta mañana, gracias.

buenas noches, queridos amigos del programa. Vamos a estar ya lo que va a ser la última semana de este mes de agosto, ¿eh? Ya se nos va agosto. Así que a partir de este momento comienza el horario de protección a la salud mental en su temporada número 26. Hoy es lunes 24 de agosto de este año 2026 y estamos editando nuestro programa número 4299. Mañana haríamos el programa número 4300. Y para mañana les tengo una sorpresa. Normalmente no tenemos invitados al programa porque, bueno, porque no es, digamos, el perfil del programa traer invitados, salvo casos excepcionales, y el de mañana es un caso excepcional. Así que mañana vamos a tener a una invitadita. Así que bueno, les dejo la inquietud. Así que mañana no se pierdan el programa. Nos acompaña Rosana Reynova en controles y selección musical, la señora Leonor Camisay en la coordinación general, el señor Rafael Durán en la edición, y estaré yo, Alberto Semino, en la conducción de esto que hemos dado el llamar Sentido Común. Recuerde nuestro número de WhatsApp para enviar sus mensajes, el 264-508-5809. Repito, 264-508-5809. Continuamos con las preguntas. La de hoy va a estar linda también, va a estar divertida, creo yo. Así que bueno, nos escriben, como le dije recién, 264-508-5809, no solamente con el comentario de la respuesta, sino que quieren pedir un tema, festejar mandar un saludo, festejarle a alguien que hoy cumple años, no sé, lo que quieran, lo pueden hacer al 264-508-5809. Debo comentarles también que, bueno, este miércoles y jueves no estuve porque estuve contratado para cantar. El miércoles un cumpleaños no lo conocía, o sea, me contrataron pero yo no conocía quién era el festejante, y el jueves sí conocía a un amigo de cumpleaños, bueno, me contrató para que fuera a cantar, así que bueno, de paso el chivo. Si ustedes tienen alguna celebración que hacer, y quieren que, digamos, yo tango como solista o también con el dúo Más que Dos, con Liliana Palacio, bueno, directamente me escriben acá y me dicen, bueno, Alberto, me dan el privado a usted, conversamos y vemos qué podemos hacer. Tenemos con el dúo repertorio melódico y tenemos repertorio folclórico también. Bueno, yo personalmente canto como solista, canto tango. Así que, y a ver, hay que ampliar un poco el espectro, digamos, de las posibilidades de trabajo. Porque uno llega a cierta edad, que ya, por ejemplo, yo cantando tango, ¿está bien? A ver, casamiento, no. Y ya casamiento a la edad que tenemos nosotros, ya no. Bautismo, tampoco. Despedida de soltero, tampoco. Comuniones, confirmaciones, tampoco. Entonces, ¿a qué hay que apuntarle? Y hay que apuntarle a otro segmento. Por ejemplo, yo siempre digo, despedida de casado. Uno está casado, se separa, entonces que lo tiene que festejar, lo festejamos, y ahí puedo yo cantar tango, podemos ir con Liliana a cantar melódico o folclórico. A ver, otro más, ¿qué puede ser? O el buen resultado de un análisis clínico. Una buena, ¿quién no puede festejar un 0.9 de un antígeno prostático, por ejemplo? ¿Quién no puede celebrar una buena, o sea, que le dé bien los valores de una mamografía, de un electrocardiograma? Bueno, entonces tenemos que buscar excusas, porque si no se nos están cercenando la posibilidad de trabajo. Así que bueno, si tienen ustedes que... yo otro día le dije, se reían todo. Festejar que a la noche solamente nos levantemos una sola vez a hacer pis. Ya, con eso es para festejar también. Así que bueno, cualquier cosa nos contactan acá. Vamos con un temita musical, ya venimos.

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2: Bien, arrancamos entonces. Acá me llega un saludo. Dice, buenas noches, Albert, de Mabé, de Marce. Marce dice, un saludo especial de agradecimiento a su desempeño laboral. Bueno, a Cristian, el sereno de la radio. Dice, muy bien. Muchas gracias, hermoso, su programa y su compañía. Bueno, ya han escrito algunos más, pero todavía no, ni digo cuál es la consigna de hoy, ¿eh? A ver. Me van a escribir al 264-508-5809 y me van a comentar. ¿Dices la verdad o callas para no lastimar? Una situación compleja, ¿no es cierto? Uno sabe algo, determinada cosa, y bueno, ¿dices directamente la verdad? Oye, lo mejor, me callo porque puedo lastimar, entonces no sé si suma o no. Entonces eso es lo que hay que evaluar. Concretamente, ¿dices la verdad o callas para no lastimar? 264-508-5809, venimos en un ratito con la fábula elegida.

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El hombre y el león. En cierta ocasión viajaban juntos, un hombre y un león, iban disputando que quién era más. Cuando al pie del camino encontraron una estatua de piedra que representaba a un hombre estrangulando a un león. Ajá, ¿ves cómo nosotros somos más fuertes que ustedes?, dijo el hombre al león. Ajá, sí, ahora si los leones supieran esculpir, dijo el león con una sonrisa, verías a muchos más hombres entre las garras del león. No nos jactemos con palabras vanas de lo que la experiencia desmiente con claridad.

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Bien, continuamos entonces. Nos siguen escribiendo al 264-508-5809 y me comentan. ¿Dices la verdad o callas para no lastimar? Vamos a ver alguno acá, que es lo que me dice. Yo digo la verdad. Muy bien. Buenas noches, aperitivo, una excelente. Para mí, mejor es decir la verdad. Muy bien. Y nos piden, por ti lo haré, de Manuel Wills. Seguimos entonces. A ver qué me dicen acá. Por la consigna, yo voy por A. Soy de decir la verdad. Muy bien. Siempre la verdad, aunque duela. Y eso hace que son los reales, que solo los reales estén en mi vida. Ahora, si me preguntas a quiénes conservo en mi vida por decir siempre la verdad, una amiga de la primaria y mis hijos. Igual soy feliz, me pone. Bueno, seguimos. Sí, soy de decir la verdad. Depende de la circunstancia, me dice alguno, y por supuesto, bueno, depende de la circunstancia, me dice. Después, también, si sé que voy a herir mucho a esa persona, no lo comento. Bien. Sí, yo prefiero decir la verdad, quedarme con el cargo de conciencia de saber algo y no contarlo. Bueno, hay diferentes respuestas. Así que bueno, nos siguen escribiendo al 264-508-5809 y me comentan, ¿dices la verdad o callas para no lastimar? Les voy a leer ahora una linda reflexión. Estaba a punto de caer el sol y la caravana se preparó para pasar la noche en el desierto. El muchacho encargado de los camellos se acercó al guía y le dijo, señor, tenemos un problema. Hay un total de 20 camellos, pero solo tengo 19 cuerdas. ¿Cómo podemos solucionarlo? El guía quiso tranquilizar al joven diciéndole, no te preocupes, los camellos no son muy listos. Acércate al que ha quedado suelto y haz como si lo ataras. Verás que él se queda quieto, como si en realidad le hubieras puesto una cuerda alrededor del cuello y de las patas. Siguió su consejo, y a la mañana siguiente, cuando la caravana volvió a ponerse en marcha, todos los camellos comenzaron a avanzar en fila.

todos menos uno. Señor, hay uno de los animales que no quiere caminar esta mañana, le dijo el chico al jefe de la manada. El guía le preguntó, ¿por casualidad es el que se quedó sin soga? Sí, dijo el chico, ¿cómo lo sabe? Bueno, ve y haz como que lo desatas, si no creerá que todavía está atado. Por eso no quiere caminar, le explicó el guía. Acto seguido, el camello, creyéndose desatado, se echó a andar. Lo mismo pasa a mucha gente. Son camellos atados sin cuerda, porque los límites no los impone la realidad, sino en nuestra propia mente y nuestra propia convicción.

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Bien, repetimos entonces la consigna de hoy. Nos escriben al 264-508-5809 y me comentan: ¿dices la verdad o callas para no lastimar? 264-508-5809. Venimos en un ratito con el origen de los dichos, auspiciado por Cochería San José.

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2: Faltar un tornillo, ¿eh? ¿De dónde nace este famoso dicho? Aunque cambie su formulación, siempre es empleada para señalar que alguien no está del todo cuerdo por sus acciones, por sus pensamientos, ha perdido o está perdiendo la razón. Algunos se atreven a manifestar que todo se inició en la revolución industrial de fines del siglo XVIII, cuando las máquinas empezaron a formar parte de la vida cotidiana. La mayoría de las personas no sabía muy bien cómo funcionaban, pero entendían que la falta de una pequeña pieza, como por ejemplo un tornillo, podía ser la causa de un mal desempeño. Hoy contamos con otras expresiones que apuntan a lo mismo: le faltan jugadores, no tiene todos los patitos en fila, no le sube el agua al tanque, o le falta una hilera de ladrillos.
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Repetimos por última vez la consigna de hoy. Nos escriben al 264-508-5809 y me deben responder. ¿Dices la verdad o callas para no lastimar? 264-508-5809. Venimos en un ratito con ¿Sabías qué? 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
1: 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Son 70.000 las sustancias conocidas que contaminan el agua. Las sustancias más contaminantes para el agua suelen ser los hidrocarburos, los desperdicios industriales, los pesticidas y otros tipos de productos químicos. La mayoría de los derivados del petróleo son arrojados por las mismas industrias. Es alarmante que con solo 4 litros de nafta puedes contaminar casi 3 millones de litros de agua. Por esta razón, los animales de agua dulce se están extinguiendo 5 veces más rápido que los animales terrestres.

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1: Qué lindo el mensaje que me acaba de enviar Oscar. Me dice, hola Alberto, ¿cómo estás? Cambiando la radio, escuché la cortina musical del programa y se me vinieron mil recuerdos. Reflexiones, cuentos, los boletines. Sí, me acuerdo de los boletines. Uf, me dice, qué recuerdos. Hacía años que no escuchaba el programa. Tengo 41 años y creo que te empecé a escuchar dentro de los 10 primeros programas. ¡Ah, hace mucho! Bueno, la esencia del programa es la misma. Muchas gracias, un abrazo, Oscar. Bueno, gracias a vos, Oscar, por estar nuevamente escuchando el programa. Invitado al bloque picante de esta noche, el señor Ricardo Arjona.

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Night a las 0:17 minutos con Carly Simon, Hello Big Man. 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
1: 12 de la noche, 29 minutos. La temperatura en Buenos Aires es de 9 grados 8 décimas. La sensación térmica está en 8 grados 5 décimas. El cielo algo nublado. El pronóstico anticipa para este martes buenas condiciones con cielo algo nublado, mínima de 8 grados, máxima de 14. El buen tiempo va a seguir por lo menos hasta el miércoles. Se espera promediando la semana buenas condiciones con mínima de 10 grados y máxima de 17.

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música del mundo. En esta madrugada de martes pasaba Air Supply, Lost in Love. Hasta acá te acompañamos en este tramo del día junto con Nico Borowski en los controles. Antes, Gabriel López Fernández. Yo soy Pablo Rojas, te deseo que pases un gran día. Nos reencontramos a las 19 para seguir disfrutando la mejor música en la radio de los clásicos. Quédate en la trasnoche de Aspen, escuchando buenas canciones. Fleetwood Mac, en el final de Aspen Night, Everywhere. Que tengas un gran martes, nos reencontramos a las 7 de la tarde.

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Está comenzando el martes. Seguimos avanzando. 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
1: ¿Qué tal? ¿Cómo están? Buenos días. Aquí estamos nuevamente activando este servicio de música y noticias que se llama Aspen Express para acompañarte en el inicio de cada jornada con la información que necesitas, los principales títulos, los datos del tiempo, el informe del tránsito y, por supuesto, la mejor música, la de Aspen 102.3. Está Enrique Iglesias en la operación técnica. Yo soy Fernando Farías, hoy reemplazando a Fede Benítez. Los voy a acompañar hasta las 10 de la mañana. 9 grados, 7 décimas la temperatura en Buenos Aires, 8 grados, 8 décimas la térmica. No hay viento, así que no se siente tanto el frío como en los días anteriores. Te cuento que en esta primera hora de Aspen Express vamos a tener canciones de Eagles, Genesis, Rod Stewart y muchos clásicos más. Arrancamos este martes 25 de agosto con este clásico de Depeche Mode, Enjoy the Silence. Bienvenidos.

en Aspen 102.3, la música de Bronski Beat, Small Town Boy. 6:10, temperatura en Buenos Aires 9 grados 7 décimas, y vamos a repasar cuáles son los títulos principales de este martes 25 de agosto, que en instantes vamos a comenzar a ampliar. El presidente Milei mantuvo su primera reunión de gabinete después de 45 días y afirmó que al populismo no se le gana con más populismo. También el dólar blue cerró ayer a 1.560 para la venta, subió 15 pesos en la jornada. Mundial de hockey, las Leonas empataron con Bélgica y avanzaron a semifinales. También avanzaron a semifinales los Leones, que le ganaron 5-3 a India. El gobierno estadounidense lanzó la operación Paria Económico para cortar todas las fuentes de ingresos del régimen iraní. Política local, Manuel Adorni pidió una prórroga a la justicia para responder las 20 preguntas sobre inconsistencias en su patrimonio, cuyo plazo vence mañana miércoles. Además, los más de 300 pasajeros varados, en su mayoría argentinos, en Natal, que viajaban de Madrid, de Buenos Aires a Madrid, estarían partiendo hoy finalmente rumbo a la capital española. Pasarían unas 48 horas varados en este aeropuerto brasileño. Y con 3 partidos finalizó la fecha 6 del torneo clausura. Ayer Tigre venció a Central Córdoba 2-0, Lanús y Argentinos empataron 1-1, Talleres y Rosario Central igualaron 2-2. En instantes comenzamos a ampliar estas noticias. Ahora llega la música de Cranberries. Dreams, sonando en Aspen 102.3.

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Los mejores clásicos, como siempre, para arrancar el día en Aspen Express, escuchamos a Supertramp, It's Raining Again. 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
1: 6:30 de la mañana, temperatura en Buenos Aires, 9 grados 6 décimas, la térmica 8 grados 3 décimas, con cielo nublado, la humedad 72%, y para este martes 25 de agosto se espera una jornada con cielo algo nublado, máxima de 14. Mañana miércoles, cielo mayormente nublado, con mínima de 10 y máxima de 18 y viento del norte. Te reitero, la temperatura actual en Buenos Aires a las 6:30 de la mañana, 9 grados 6 décimas.

7:45, seguimos en Aspen Express y ayer Javier Milei mantuvo su primera reunión de gabinete después de 45 días y afirmó que al populismo no se le gana con más populismo. Asimismo, descartó cualquier medida de alivio económico antes de los comicios de 2027. El presidente aseguró en ese marco que no va a traicionar sus ideas en pos de resultados electorales y defendió la credibilidad del programa económico al decir que costó mucho construirla y cambiarla ahora implicaría perderla. En Aspen 102.3 pasaba Genesis, Land of Confusion. Ya se viene el primer informe de tránsito con Iván Nedoc, pero antes, The Killers, Read My Mind en Aspen.

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1: 6:48 y comenzamos con los informes de tránsito de cada día de la mano de Iván Nedoc. Buenos días, Iván.
2: Buen día para vos, buen día para todos. Con tránsito ya intenso, con demoras en cuanto a accesos a la ciudad de Buenos Aires y algunos incidentes en el camino Buen Aire, kilómetro 32, mano hacia el acceso norte. Hay una reducción de una rama de ingreso por un incidente entre los vehículos, así que precaución a quienes estén circulando por allí. Con demoras también para Americana, desde ruta 197 hasta camino Buen Aire, con carga intensa también en la autopista del oeste desde Ituzaingó. Demoración en la conexión de Richeri con Delepiane y de General Paz, muy cargada, como es habitual a esta hora, desde la zona de Liniers hasta el enlace con Lugones. Con buena marcha en el resto de los accesos, de a poco se va cargando el centro, el Bajo Porteño y las principales avenidas de la ciudad. Y en cuanto a los servicios, en estos momentos, atención porque tenemos complicaciones con el tren Mitre, Ramal Suárez, circulando con demoras por problemas técnicos, el resto sin inconvenientes. En 30 minutos actualizamos todo lo que pasa.
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0: Y así cerramos esta primera hora de Aspen Express con la banda de Robert Smith, The Cure, Boys Don't Cry.
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0: Hora 7, temperatura en Buenos Aires 9 grados 6 décimas, sensación térmica 8 grados 3 décimas, humedad 72%, cielo nublado. Manuel Adorni pidió una prórroga a la justicia para responder sobre su patrimonio. El plazo para contestar vence mañana miércoles, pero la defensa del ex jefe de gabinete argumenta que aún no pudo revisar algunas pruebas. León XIV recibió en el Vaticano al arzobispo de Luján, Jorge Scheinig. El encuentro forma parte de los preparativos para la visita del Papa al país entre el 8 y 11 de noviembre próximos. El pontífice, recordemos, pasará por Buenos Aires, Luján y Córdoba antes de continuar hacia Perú. Hora 7, 1 minuto, temperatura en Buenos Aires 9 grados 6 décimas, cielo nublado.
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0: Arrancamos la hora con Roy Orbison, You Got It, en Aspen 102.3.

Seguimos en Aspen Express acompañándote en el inicio de cada jornada con toda la música y la información que necesitas del deporte. Ahora, las Leonas empataron 0-0 con Bélgica y terminaron primeras de su grupo en el Mundial de Hockey Países Bajos-Bélgica 2026. Este resultado les permite a las argentinas enfrentar a Australia en semifinales el próximo jueves a las 3:30 de la tarde. En el partido de ayer, digamos también que Valentina Raposo cumplió 100 partidos con la selección argentina. Y a todo esto, los Leones le ganaron 5-3 a India y también avanzaron a semifinales del Mundial. Seguimos ahora con Dire Straits, Sultans of Swing, en Aspen 102.3.

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2: En la conexión de Richeri con Delepiane, que está muy lenta, sentido centro hasta la 25 de mayo, con carga intensa ya en los cruces de los puentes La Noria, Alsina, Puente Pueyrredón. Y en cuanto a la ciudad, se van cargando el centro, el Bajo Porteño, las principales avenidas, un choque entre un camión y una moto en Avenida San Martín al 4200, esto es entre Empedrado y Rivas. En cuanto a los servicios, demoras en el tren Mitre, Ramal Suárez por inconvenientes técnicos. El resto sin problemas. En 30 minutos actualizamos todo lo que pase.
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0: New Order sonando en Aspen 102.3 con Bizarre Love Triangle, canción que seguramente va a sonar en nuestro país porque vuelve New Order a la Argentina después de 8 años. 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
0: 7:30 de la mañana, temperatura en Buenos Aires, 9 grados 5 décimas, la térmica 7 grados 9 décimas, humedad 74% con cielo nublado. Este martes 25 de agosto se viene con una máxima de 14 y cielo mayormente nublado durante toda la jornada. Mañana miércoles, cielo mayormente nublado, mínima de 10, máxima de 19 y para el jueves, atención, se pronostica inestabilidad con tormentas aisladas por la mañana, mínima de 14, máxima de 18.

Las 8 menos 20 y en Aspen escuchamos a Eric Clapton, Cocaine. 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

0: banda australiana Men at Work sonando en Aspen. Overkill.
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0: Las 8:15 y nos ponemos en contacto nuevamente con Iván Nedoc con toda la información del tránsito. Adelante, Iván.
2: Bueno, atención porque seguimos con algunos incidentes complicando el tránsito en la ciudad, en la avenida San Martín, al 4200. Esto es entre Empedrado y Rivas, un choque entre un camión y una moto. Hay un operativo del SAM en el lugar. También tenemos un choque entre dos autos en Rosario Vera Peñarosa y altura Alicia Moro de Justo, allí en el Bajo, un choque entre dos autos también. En cuanto a los accesos, demoras importantes para Americana desde Ruta 197 hasta la zona de Martínez, con carga muy intensa, también con demoras en Camino Buen Aire, altura William Morris, hubo un incidente, está frenando el tránsito mano al acceso norte. Muy lenta la autopista del oeste desde Castelar, también la conexión de Richeri con Delepiane y la General Paz mano al río. En cuanto a servicios, el tren Mitre de Ramal Tigre está circulando con demoras por problemas técnicos, el resto funcionando sin problemas. En 30 minutos actualizamos todo lo que pase.
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0: Y así cerramos esta hora de Aspen Express con este clásico eterno de Madonna del año 1989, Like a Prayer.
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0: Tres minutos pasan de la hora 8. Muy buenos días a todos. Comenzamos el Informe Líder primera edición en este día martes 25 de agosto de 2026. Como siempre, durante las próximas dos horas compartiremos la información más importante para comenzar la jornada y también las canciones que acostumbramos a programar juntos. En la coordinación general, Leonor Camisay, mi nombre es Lu Boiro y te invito a que te quedes conmigo.
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8 minutos pasan de la hora 8, tenemos 6 grados una décima de temperatura a esta hora en la ciudad de San Juan, cielo despejado, la humedad del 77% y la máxima pronosticada para hoy 23 grados con cielo mayormente nublado, decía el servicio meteorológico. La verdad es que en eso parece haber fallado, o por lo menos a esta hora todavía el cielo está totalmente despejado. También te digo que no se registra viento en esta última hora, aunque puede llegar a ser que durante el resto del día una brisa del sector sur rote al sector este y percibamos algo de viento. Es momento ahora de iniciar con la información del ámbito local. San Juan registró 551 nacimientos menos en lo que va de 2026. La cantidad de nacimientos continúa en descenso en la provincia. La directora del Registro Civil, Verónica Benedetto, informó entre enero y julio de 2026 se registraron 5.013 nacimientos, mientras que durante el mismo periodo de 2025 se había registrado 5.564. La diferencia entre ambos periodos es que 551 nacimientos menos se registraron durante este año, según el dato que aporta el Registro Civil. En el mismo periodo de este año tenemos 551 nacimientos menos, eso es lo que menciona. Durante una entrevista, Benedetto también aportó cifras correspondientes a registros anuales de nacimientos en la provincia. En 2025 se registraron 8.913 nacimientos, mientras que en 2024 habían sido 8.809 nacimientos. Se habla de los últimos 10 años que tenemos más del 35% de baja en los nacimientos, al referirse también al comportamiento social durante estos últimos 10 años. También resumió la situación actual de la provincia: seguimos con baja de nacimientos. La directora del Registro Civil también comparó la situación provincial con lo que ocurre a nivel nacional. La disminución de nacimientos también se registra a nivel país y, de acuerdo con el dato que mencionó durante la entrevista, a nivel nacional la caída alcanza a un 50%. En un mes, San Juan buscará colocar los bonos por hasta 600 millones de dólares. San Juan tiene en marcha la preparación para colocar bonos por 600 millones de dólares y la ventana que maneja el gobierno para salir al mercado está entre fines de septiembre y principios de octubre. El ministro de Hacienda, Roberto Gutiérrez, explicó que la fecha todavía no está definida porque la provincia sigue monitoreando la evolución de tasas y las condiciones financieras internacionales. En este momento, el ministerio completó lo que se trabaja en toda el área y la demanda de colocación de bono con total complejidad está trabajada. Es que esto conlleva, y estamos evaluando cuál sería el mejor momento para salir y hasta hacer esta colocación, que estimamos que puede estar entre el mes de septiembre y el mes de octubre. La elección del momento es una de las variables centrales de la operación. Para el gobierno, esperar una ventana favorable puede permitir reducir el costo financiero de la emisión y conseguir mejores condiciones para colocar esos 600 millones de dólares. La nafta y el gasoil con precios dispares dejan a San Juan en la franja media del país. El precio de los combustibles vuelve a mostrar diferencias importantes entre las provincias. San Juan está en una posición intermedia dentro del mapa nacional o de la tabla nacional, aunque el valor de la nafta supera el promedio del país. Cargar un litro de nafta super en San Juan cuesta alrededor de 2.148 pesos, según los valores relevados para junio. La cifra se ubica 49 pesos por encima de la referencia nacional y una diferencia cercana al 2,3%. La provincia queda así en la zona intermedia del ranking argentino. En el extremo superior aparece Misiones, con una mediana de 2.224 pesos por litro, mientras que Tierra del Fuego registra valores más bajos, en
entre ambos extremos existe una diferencia de unos 523 pesos por litro. En San Juan, el gasoil grado 2 también se mantiene en esa franja intermedia y ronda los 2.254 pesos por litro, tratándose del combustible directamente relacionado con el transporte de cargas y de distintas actividades productivas. El comportamiento del mercado sanjuanino tiene una particularidad frente al escenario nacional. La actividad minera funciona como uno de los principales motores de la demanda de combustible. El movimiento de camiones, maquinaria, transporte de personal, logística asociado a proyectos mineros, genera consumo que ayuda a amortiguar la caída que atraviesa el mercado argentino. A nivel nacional, las ventas de combustible al público retrocedieron 1,3% interanual.

0: 17 minutos pasan de la hora 8 y continuamos con más información del ámbito local. La Universidad Nacional de San Juan fijó el cronograma de preinscripción para la carrera de medicina. Noticia muy esperada. La carrera de medicina de la Universidad Nacional de San Juan tiene definido ya el cronograma de preinscripción para el ingreso con dos modalidades diferenciadas según la situación educativa de cada aspirante. La Escuela Universitaria de Ciencias de la Salud estableció fecha, horario y requisito específico para cada paso. La definición ordena el proceso de admisión y fija los pasos previos que deberá cumplir quienes buscan iniciar la carrera. Para los mayores de 25 años, la primera alternativa está destinada a mayores de 25 años que no hayan completado el nivel secundario y en ese caso la preinscripción deberá realizarse de manera presencial entre el 1 y el 9 de septiembre de 9 a 19 horas en la sede de la Escuela Universitaria de Ciencias de la Salud. Para acceder a esta modalidad, los postulantes tienen que tener 25 años cumplidos al momento de inscribirse conforme la ordenanza del Consejo Superior de la Universidad. Para los egresados de secundario, la segunda modalidad alcanza a quienes cuentan con el nivel secundario completo, pese a que ese grupo la inscripción tiene que estar habilitada un poquito más de tiempo, porque claro, claramente los papeles y los requisitos se amplían un poco más. La inscripción ya está disponible, o sea, ya está disponible la fecha del 14 al 25 de septiembre mediante el sistema Guaraní, SIU, la plataforma digital de digestión académica de la universidad. Lo que se ha informado desde la Escuela Universitaria de Ciencias de la Salud es que el enlace de acceso va a estar disponible en la página oficial. Y la diferencia de plazos y canales marca la separación operativa para poder generar más rápidamente las inscripciones. En el caso de la modalidad presencial, el periodo se concentra en septiembre de 2026 para mayores de 25 años sin secundario completo. Para los egresados de nivel medio, la ventana se abre un poquito más adelante, también en septiembre, pero hay que tener en cuenta que es casi terminando el mes. Se inicia con aquellos mayores de 25 años y luego con estudiantes de secundario con secundario completo o cursando el último año, ¿sí? San Juan marcha por penas más duras contra el maltrato animal. San Juan se sumará a una marcha nacional contra el maltrato animal con un reclamo por la sanción de leyes más duras para proteger a los animales. La concentración en la provincia será el 26 de agosto a las 17:30 horas en la Plaza 25 de Mayo, donde se va a llevar adelante la movilización. Desde Patitas Sin Hogar destacaron el espíritu de la convocatoria bajo el lema "Su voz, su vida, nuestra causa". Ferreri fue imputado por presunto abuso y seguirá en libertad. Walter David Ferreri, secretario general del Sindicato de Conductores de Taxi de San Juan, quedó formalmente vinculado a la investigación judicial por la denuncia de presunto abuso sexual simple. El dirigente gremial llegó detenido a la audiencia de formalización tras escuchar los planteos de fiscalía y la defensa. La jueza de garantía, Flavia Allende, resolvió que permanezca en libertad mientras continúa la investigación. Cachal confirmó el traslado de los restos del chango huaqueño a Huaco. El traslado de los restos de Horacio Villafañe, conocido como el chango huaqueño popularmente, hacia el cementerio de su pueblo natal, se concretará el próximo 5 de septiembre, en coincidencia con la realización de la postergada fiesta del Molino Viejo. Así lo ha confirmado Juan Pablo Dara, secretario de Gobierno de la Municipalidad de Hachal, quien señaló que todavía resta definir el horario exacto en que comenzará el traslado desde Pocito. Una mujer cayó de un colectivo y sufrió un fuerte golpe. Una mujer sufrió un fuerte golpe tras caer del colectivo al asfalto mientras descendía de una unidad de la red Tulum en La Puntilla, en el departamento San Martín. Según se informó, el hecho ocurrió sobre calle 20 de junio, a metros del bulevar. De acuerdo con los testigos que se encontraban en el lugar, la mujer habría tropezado al bajar del colectivo y, producto de la caída, golpeó fuertemente su cabeza contra el asfalto. Tras el accidente, la mujer recibió asistencia inmediata por parte de pasajeros y luego también llegaron móviles policiales y una ambulancia para asistirla. Secuestraron casi 6 millones de pesos y gran cantidad de drogas en un allanamiento. Una investigación por robo ocurrido el pasado 14 de agosto derivó en una serie de allanamientos realizados en Chimbas y Rivadavia, donde personal de la Brigada de Investigaciones Central de 5 secuestró elementos vinculados al hecho, casi 6 millones de pesos en efectivo, una importante cantidad de una sustancia compatible con cocaína y distintos bienes cuya procedencia no pudieron ser acreditados.
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31 minutos pasan de la hora 8, 6 grados 3 décimas. La temperatura está ahora en la ciudad de San Juan, el cielo algo nublado, la humedad del 78%, el viento es del sector sudeste a 4 kilómetros por hora y la máxima pronosticada para hoy 23 grados. Es momento de iniciar con la información del ámbito nacional. Luego de defender el rumbo ante el gabinete, el presidente se reúne con legisladores en la previa de dos sesiones importantes en el Congreso. El presidente retomó la agenda en Casa Rosada ayer, luego de varias semanas en la Quinta de Olivos. Frente a su gabinete, el jefe de Estado ratificó el rumbo económico y descartó cualquier tipo de ayuda para familias endeudadas. De hecho, para el Poder Ejecutivo no existe crisis de morosidad, pese a los últimos indicadores récords que se han registrado. El martes, Milei encabezará una nueva cumbre con diputados y senadores de La Libertad Avanza antes de las sesiones previstas esta semana en el Congreso de la Nación, que habíamos anticipado que tendrán temáticas importantes como la Carta Orgánica del Banco Central de la República Argentina y también la Ley de Inocencia Fiscal 2. Se trata de un encuentro que se va a realizar hoy a las 17:30 en el Salón Héroes de Malvinas, como ocurrió a mediados de julio pasado, cuando el mandatario nacional presentó el proyecto para la modificación de la Carta Orgánica. Se trata de un único acto en el que estarán tanto los integrantes del bloque de diputados como el de senadores, que esta semana buscará avanzar con varias de las iniciativas del Poder Ejecutivo de las que están en carpetas hace tiempo. Entre los funcionarios que participarán, obviamente estará presente la secretaria general de la presidencia, Karina Milei, el jefe de gabinete, Diego Santilli, y su segundo, Ignacio David, el titular de la Cámara Baja, Martín Menem, y el subsecretario de Gestión Institucional, Eduardo Lule Menem. Bullrich impulsa una reforma de la Ley Nacional de Salud Mental y negocia apoyos en el Senado. Hasta el momento es simplemente esto, es intentar negociar apoyos. La senadora de La Libertad Avanza, Patricia Bullrich, acompañada por Ivana Arrascaeta, avanzaron en la jornada de ayer en el tratamiento del proyecto de ley de salud mental enviado por el Poder Ejecutivo y comenzaron una ronda de conversaciones para buscar consenso con fuerzas políticas y provinciales. En ese marco, las legisladoras mantuvieron reuniones virtuales junto al ministro de Salud, Mario Lugones, y autoridades sanitarias de distintas jurisdicciones. Durante la jornada del lunes participaron representantes de Buenos Aires, Entre Ríos, Santa Fe, Mendoza, Corrientes, Chubut, Chaco y Jujuy. Este martes continuarán las reuniones con dos nuevos encuentros virtuales. Por la mañana van a participar representantes de los Ministerios de Salud de Salta, Santa Cruz, Río Negro, Tucumán, San Juan, San Luis, Neuquén y Misiones. La segunda reunión será por la tarde y contará con autoridades sanitarias de las provincias de Buenos Aires, Tierra del Fuego, Formosa, Santiago del Estero, La Pampa, Córdoba, Catamarca y La Rioja. El proyecto enviado por el Poder Ejecutivo es analizado en un plenario de comisiones de salud y de legislación general presididas por las senadoras oficialistas Ivana Arrascaeta y Nadia Márquez. Como parte del inicio del tratamiento, el Senado ya mantuvo una reunión con funcionarios del área de salud mental del Ministerio de Salud. Luego, por convocatoria de ambas comisiones, se realizaron dos jornadas de exposiciones con más de 70 invitados. Hubo especialistas, organizaciones no gubernamentales, familiares de pacientes, asociaciones profesionales, funcionarios provinciales y trabajadores del área de la salud mental. Estamos dando un paso fundamental, este debate responde a una realidad que vemos todos los días, familias que no encuentran respuestas en la ley actual. Queremos una normativa que acompañe, que intervenga a tiempo y que no abandone, expresó la senadora neuquina Nadia Márquez. Gobernadores norteños preparan nueva cumbre para pulir el acuerdo por zona cálida con Nación. Tras llegar a un acuerdo con la Nación por zona cálida, los gobernadores del norte preparan una nueva cumbre en el objetivo de
pulir esa letra chica del texto y lograr un documento de consenso entre todas las jurisdicciones. El mismo contempla tarifas eléctricas subsidiadas para regiones cálidas y muy cálidas, un reclamo histórico de las 10 provincias que conforman el Norte Grande. El encuentro fue confirmado por el tucumano Osvaldo Jaldo, quien anticipó que viajará a Buenos Aires para participar de la agenda de reuniones con los gobernadores del NOA para dar continuidad a la formalización de esto de los subsidios para la energía del norte de la provincia, afirmó. Ya se va a firmar el instrumento donde vamos a participar las 10 provincias que hemos venido gestionando, indicó Jaldo. También sostuvo que estará presente y se reunirá, obviamente, con el jefe de gabinete, Diego Santilli.

0: 39 minutos pasan de la hora 8 y continuamos con más informe líder y con más información del ámbito nacional en este caso. Santiago Caputo se ausentó de la reunión de gabinete y crecen las versiones sobre su futuro. El dato saliente de la reunión que se realizó ayer con el presidente de la Nación fue la ausencia del asesor presidencial Santiago Caputo. El consultor no concurrió a la reunión que encabezó el presidente con los ministros en un encuentro que casualmente no tuvo foto. El Ejecutivo no quiso informar la situación de este personaje con un rol bastante importante hasta el momento en el gabinete de Javier Milei. Solo se había informado que en la cumbre no había concurrido la ministra de Seguridad, Alejandra Montioliva, y su par de Capital Humana, Sandra Petovelo, por viajes cada una, ¿no? Pasaron unos minutos y también se confirmó el caso de Caputo, quien no acudió a la reunión por problemas personales, según se supo. La ausencia se enmarca en el resurgimiento de versiones con relación a cuál es el rol de la actual del referente de Fuerzas del Cielo. Algunas fuentes del oficialismo aseguran que perdió lugar en el esquema de comunicación y que ganó por el poder el carinista Santiago Oria, cineasta y pieza clave de la hermana de Javier Milei. Manuel Adorni pidió una prórroga para justificar su patrimonio ante la justicia. El ex jefe de gabinete pidió una prórroga para presentar la justificación patrimonial ante la justicia y pidió responder las preguntas sobre sus inconsistencias. Ahora el juzgado deberá resolver si le otorga la exención o no. El planteo de la defensa busca además que Adorni pueda acceder a documentación que la Fiscalía incorporó a partir del análisis del teléfono de Matías Tabar, el contratista que realizó trabajos en una de las propiedades vinculadas al exfuncionario. Según se pudo saber, esos archivos son considerados necesarios para responder algunos de los puntos incluidos en el requerimiento fiscal. El dólar rompió la barrera de los 1.500 pesos y ahora hablamos de un dólar con un aumento en esta semana que también está relacionado con el contexto en el exterior, pero la relevancia no radicó en esa suba de 8 pesos con 50 durante la jornada, sino en que superó el techo invisible que el mercado ubicaba en 1.500 pesos. Ese umbral se había establecido mediante la venta de dólares y la oferta de bonos dólar linked y futuros que el gobierno implementó en las semanas recientes. Este movimiento señaló un cambio en la estrategia del equipo económico que analistas y operadores del sistema financiero interpretan de distintas maneras. La reacción del mercado argentino se basó en una serie de episodios iniciados el martes 28, cuando circularon versiones de una posible intervención del Tesoro en el mercado cambiario, aunque sin confirmación oficial. ARCA analiza postergar hasta septiembre la declaración jurada por el impuesto a las ganancias 2025. Debido a la demora del Congreso para tratar el proyecto de Inocencia Fiscal 2, la Agencia de Recaudación y Control Aduanero analiza postergar nuevamente hasta septiembre el vencimiento del plazo para presentar declaración jurada 2025, que expira el próximo 27 de agosto. Según señala ARCA, en una nota se estima conveniente postergar el plazo hasta el 22 del mes próximo, así como también trasladar el pago de los anticipos de 2026 a los días 14, 15, 16 y 24 de septiembre, según corresponda.
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51 minutos pasan de la hora 8. Tenemos a esta hora en la ciudad de San Juan 6 grados 3 décimas de temperatura. La máxima pronosticada para hoy, 23 grados.

Secretario del Tesoro anunció sanciones que aplicará Estados Unidos a los países que comercialicen con Irán y adelantó que la estrategia de la Casa Blanca se ejecutará por etapas y no hará distinción entre aliados clave o enemigos acérrimos. En todo el mundo, nuestro objetivo es cortar cada salvavidas económico que sostiene ese régimen tiránico hasta que Teherán quede completamente aislado, afirmó. Cualquier tipo de relación económica con este régimen asesino expondrá a los responsables a todo el poderío estadounidense. Irán mantiene relaciones comerciales con Qatar, Turquía, India y Pakistán, que son aliados de Estados Unidos. En ese contexto, Estados Unidos podría lograr que reduzcan o limiten los vínculos bilaterales con Teherán. Será una tarea compleja para Trump, para Besant y también para Marco Rubio, el secretario de Estado, ya que Qatar, Turquía, India y Pakistán se benefician del intercambio comercial con Teherán y Washington no compensaría la caída de ingresos al prohibir sus exportaciones a Irán. Además, el régimen chiita amenazó con atacar a estos países que se pliegan a sanciones de la Secretaría del Tesoro y por eso Besant aseguró que hará una negociación reservada con países involucrados para encontrar una solución a cada caso particular. Mientras tanto, Canadá anunciará nuevas medidas contra Estados Unidos tras el fracaso de un acuerdo y el aumento de aranceles de Trump. El gobierno canadiense anunciará hoy la respuesta a los nuevos aranceles impuestos por el presidente de Estados Unidos después de que ambos países no lograran un acuerdo para evitar nuevos gravámenes del 50% sobre determinados productos canadienses. El gobierno de Canadá informó ayer por la noche que los ministros de Finanzas, Industria y Trabajo junto con otros funcionarios van a ofrecer una conferencia de prensa en Ottawa para presentar las nuevas medidas. El Ejecutivo justificó el anuncio ante lo que definió como tiempos difíciles. Nuevas tarifas estadounidenses entraron en vigor el sábado después de que Canadá y Estados Unidos no alcanzaran el viernes el acuerdo tras varias semanas de negociación. Brasil y Turquía reforzaron su cooperación en defensa y acordaron una hoja de ruta para ampliar inversiones y alianzas estratégicas. Los presidentes de Brasil, Luis Ignacio da Silva, y Turquía, Recep Tayyip Erdogan, acordaron el lunes elaborar una hoja de ruta bilateral para profundizar la cooperación entre ambos países. Esto con especial énfasis en la industria de defensa durante una conversación telefónica en la que también definieron el envío de una delegación oficial brasileña a Ankara. Según la nota oficial de la presidencia de Brasil, Lula comunicó a Erdogan su objetivo de ampliar inversiones en el sector de defensa y expresó el interés en promover alianzas y asociaciones estratégicas entre empresas brasileñas y turcas vinculadas a esa industria. Reino Unido y Ucrania firmaron un acuerdo para compartir datos de inteligencia artificial del campo de batalla. Reino Unido y Ucrania firmaron ayer en Kiev un acuerdo que permitirá a Londres acceder a Avengers, una base de datos de inteligencia artificial que reúne millones de imágenes del campo de batalla recogidas por los drones ucranianos. El pacto fue rubricado por el primer ministro británico Andy Burnham y el presidente ucraniano Volodymyr Zelensky en el marco de una visita del jefe de gobierno a la capital ucraniana. El conjunto de datos desarrollado por el Ministerio de Defensa de Ucrania se utiliza actualmente para entrenar sistemas de detección de objetivos y drones autónomos en el frente. El gobierno británico lo calificó como una mina de oro y señaló que con el tiempo prevé emplearlo para reforzar la protección de aeropuertos, cárceles, líneas ferroviarias y centrales energéticas, aunque no ofreció mayores precisiones sobre el calendario ni el alcance concreto de esa aplicación. Cocaleros de Bolivia instalan vigilia en defensa de Evo Morales y amenazan a las fuerzas del orden. Los cocaleros afines al expresidente Evo Morales instalaron una vigilia en la región del Trópico de Cochabamba, en el centro de Bolivia, para reforzar la custodia del exmandatario y advirtieron a las Fuerzas Armadas y a la policía
que no garantizarán la vida de sus agentes si intentan atentar contra la vida de su líder. Si efectivos de las Fuerzas Armadas o de la policía boliviana ingresan a nuestra región con la intención de atentar contra la vida de nuestro líder Evo Morales, la vigilia de Lauca Eñe, la región del trópico de Cochabamba,

0: Amba y sus 6 federaciones no garantizan ni la seguridad ni la vida de estos sicarios que están en contra de la vida, señala la primera de las 5 resoluciones aprobadas en un encuentro sindical el domingo. La semana pasada, el expresidente denunció un supuesto plan del gobierno en coordinación con Estados Unidos para quitarle la vida. Por información de militares y policías patriotas, tomamos conocimiento de un nuevo operativo que pretende ejecutar en el trópico de Cochabamba por instrucción de Rodrigo Paz, escribió Morales en la cuenta de X, y agregó que el ministro de Defensa, Ernesto Justiniano, estuvo alrededor de 2 semanas en Estados Unidos planificando junto al gobierno estadounidense esa acción contra la vida. Según Morales, el operativo está en marcha y un coronel, al que no identificó, le sugirió usar de manera permanente un chaleco antibalas. Si algo llega a pasar, el responsable es el presidente y su ministro de Defensa, afirmó. A 2 meses del doble terremoto, Venezuela superó los 6.500 muertos mientras continúa la remoción de escombros. El número de personas fallecidas por los terremotos que sacudieron a Venezuela el 24 de junio aumentó a 6.509 personas, de acuerdo con el balance oficial difundido el día lunes, cuando se cumplieron 2 meses de la emergencia. La nueva cifra representa 71 muertes más de las registradas en el informe anterior. El titular del Parlamento chavista, Jorge Rodríguez, precisó que se retiraron 600.790 toneladas de escombros del estado costero de La Guaira, el más afectado por los sismos, y donde más de un centenar de edificaciones colapsaron o fueron demolidas. El número de viviendas inspeccionadas alcanzó ya a las 60.785, de las cuales 11.000 representaron daños clasificados como de alto riesgo. Las unidades residenciales entregadas a damnificados se mantienen por ahora en 335. Transportistas bloquean importante ruta logística en Guatemala y generan una fuerte congestión vehicular. El bloqueo de transportistas en el kilómetro 37 de la ruta al Pacífico comenzó a las 6 de la mañana del 24 de agosto y cerró ambos sentidos en el cruce de San Vicente Pacaya, una interrupción que ya obligó a aplicar desvíos y que, si se prolonga, puede extender el congestionamiento de la línea hasta el ingreso a la ciudad de Guatemala. Los manifestantes se quejan del alza de los combustibles y los severos daños en la infraestructura, como en el puente del anillo periférico sobre calzada Raúl Aguilar Beatriz. Además, alegan supuestos malos tratos recibidos de la Dirección General de Transporte y las distintas PMT, quienes les imponen multas por la forma en que se conducen las diferentes rutas del país. La Policía Municipal de Tránsito de Villanueva informó luego que se alcanzó un acuerdo para habilitar el paso por un periodo de 30 minutos por cada sentido, con una liberación alternada, primero hacia el sur durante media hora y después hacia el norte con la misma dinámica, para reducir las filas acumuladas en la autopista. La protesta se instaló en jurisdicción de San Vicente Pacaya y el cierre fue confirmado en ambos sentidos por la Policía Municipal de Tránsito de Amatitlán.
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1: Cinco minutos pasan de la hora 9 y estamos en la segunda hora del Informe Líder, primera edición. Como siempre, a esta hora vamos a actualizar información, datos del tiempo de la hora 8, 6 grados 3 décimas. Para tener en cuenta la temperatura a esta hora, la humedad del 78% y el viento es del sudeste a 4 kilómetros por hora. La máxima para hoy 23 grados, jornada tranquila. Al parecer la de hoy, aprovechen, disfruten, porque mañana, ya vamos a actualizar pronóstico, pero mañana tendríamos ocurrencia de viento sonda, entonces todo esto va a cambiar. Esta tranquilidad, esta calma del día de hoy, aunque va a ser una jornada cálida, cambia para mañana, ya vamos a profundizar sobre eso, pero ahora es momento de actualizar los títulos del ámbito local, los títulos principales a esta hora. Tras 18 años, Cabello llega a la elección de la CGT con la presión de un sector opositor que además armó una intersindical y las 62 organizaciones. Hoy a las 11 se realiza la elección en la Regional San Juan de la Confederación General de Trabajo, la CGT, en la que Eduardo Cabello busca un nuevo mandato. Luego de 18 años al frente de la Central Obrera, por primera vez se enfrenta a la presión de un sector opositor. Según confirmaron Mario Quintero, el Sindicato de los Trabajadores de Televisión, y Mario García, de los obreros químicos, tienen el objetivo de buscar la unidad a través de un triunvirato o un binomio en la conducción en el que estén representados los espacios. Si eso no sucediese, aseguraron que presentarán lista para competir. En el marco de las tratativas, tanto Quintero como García destacaron que el grupo hoy mantendrá un encuentro con Daer, secretario del Interior de la CGT, área que se encarga de la convocatoria y normalización de las regionales, la fiscalización de padrones y delegados y también de la supervisión de elecciones. Se trata de una figura de peso del gremialismo nacional, fue uno de los integrantes del triunvirato en la Central Obrera, quien arribó en la noche de ayer a la provincia. Alquileres en San Juan, los precios y la oferta se reacomodan todavía sin demanda minera inmediata. Alquilar no deja de ser complicado para familias sanjuaninas que sin quererlo transitan una ventana de tiempo a la espera del desembarco de la actividad minera. Esto permitió que la oferta de casas aumentara levemente y que los montos de los alquileres se acomodaran a los ingresos reales de los inquilinos tras ser elevados para llegar a un nuevo mercado. En lo que va del 2026 se pudo incrementar una disponibilidad de vivienda familiar en un 10%, lo que no es menor, pero tampoco suficiente para quebrar la tendencia que lleva 2 años. Las inmobiliarias no podemos responder a la demanda creciente de alquileres de vivienda familiar. Esto se mantiene desde hace 2 años, afirmó el presidente de la Cámara de Construcción e Inmobiliarias de San Juan, Mauricio Turel. Tal como se había anticipado, Mercado Libre llega a San Juan con más de 200 puestos de trabajo. Mercado Libre avanza con la instalación de un centro logístico en San Juan, ubicado en el departamento 9 de Julio, a pocos metros del aeropuerto Domingo Faustino Sarmiento. Según estimó el secretario de Industria y Comercio, Alejandro Martín, la obra comenzará en los próximos meses y el establecimiento podría estar operativo durante el primer trimestre de 2027. La información fue brindada por el funcionario en diálogo con medios locales, donde explicó que la empresa ya había licitado meses atrás la operación en la provincia y que en esta etapa avanzó con la contratación de un operador logístico que se encargará de la construcción del nuevo espacio. En sus palabras, Mercado Libre licitó la operación de San Juan ya hace varios meses. Lo que ahora hizo fue licitar la operación a través de un operador logístico que construya un depósito, un hub logístico, un centro de transferencia. Es el proyecto al que apunta a consolidarse con una base de distribución en una ubicación considerada estratégica por su cercanía con el acceso desde Buenos Aires. La Ruta Nacional 149, casi 1000 firmas, una comisión de vecinos y un nuevo intento para pavimentar 37 kilómetros que dividen Barrial y Uspallata. La pavimentación de estos 37 kilómetros de ruta nacional que todavía permanecen de ripio entre Barrial y Uspallata vuelve a instalarse en la agenda de vecinos de San Juan y de Mendoza. Con un petitorio que ya reúne 978 firmas, habitantes de ambas provincias conformaron una comisión de usuarios para impulsar la obra y gestionar la incorporación al plan de obras de rutas nacionales, ya sea en la órbita nacional o cubierta por la vecina provincia, ya que es en ese territorio donde falta pavimentación. Falleció la joven motociclista atropellada en pleno centro en San Juan. La tragedia vial que conmocionó a San Juan tuvo el peor desenlace. Brisa Gallardo, de 20 años, oriunda de Chimbas, falleció este lunes por la noche luego de permanecer 3 días internada en grave estado en el Hospital Rawson. Había sido atropellada el viernes pasado mientras circulaba en moto por una esquina céntrica. El fallecimiento fue confirmado alrededor de las 21:30 del lunes. Hay un reclamo y es de un jubilado discapacitado de casi 90 años, afiliado a DAMSU, que ahora la obra social le reclama 7 millones de pesos por la cobertura de atención en Mendoza. Un jubilado de casi 90 años demanda a la obra social universitaria para evitar que la entidad le cobre estos poco más de 7 millones de pesos de la cobertura médica que ahora tiene en Mendoza, donde se trasladó para vivir con su hijo. De hecho, el reclamo fue presentado por su hijo a cargo bajo un fundamento claro. Nunca le notificaron que no tenía el 100% de cobertura cuando se cambió de provincia y además, al ser jubilado, le es imposible afrontar la presunta deuda. En la causa se aportó un dato no menor. Según la presentación, que agrava la situación, el jubilado es discapacitado. Incluso las constancias médicas indican que se encuentra en mal estado de salud, padece demencia avanzada, con dependencia funcional para todas las actividades básicas, sumado a que se alimenta a través de sonda. El reclamo es reciente. Se trata de un amparo presentado en la Justicia Federal para el demandante. Esta situación es urgente, ya que la obra social le emitió un documento de cobro por 7.140.246 pesos, que en principio vencen la próxima semana, el 31 de agosto. Piden reforzar la vacunación contra el dengue. La vacuna requiere 2 dosis con un intervalo de 3 meses entre ambas. Por este motivo, desde Salud solicitan que quienes ya recibieron la primera dosis puedan acercarse al centro de salud u hospital más cercano. La vacuna, como decimos, requiere 2 dosis, un intervalo entre cada una de ellas de 3 meses. Por ese motivo, quienes ya recibieron la primera dosis deben acercarse al centro de salud y terminar con el cronograma. Desde el Departamento de Medicina Sanitaria de la División Epidemiología y el Programa Provincial de Inmunizaciones se solicita especialmente a quienes ya iniciaron el esquema de vacunación que concurran a finalizarlo.

0: 17 minutos pasan de la hora 9 y como cada martes tenemos comunicación telefónica con Anabel Recabarren, quien desde la Bolsa de Comercio de San Juan nos trae información sobre el mercado financiero, digo yo, pero en realidad hablamos de tantas cosas en este espacio, Anabel, que tienen todas que ver con temáticas que nos afectan en mayor o menor medida, pero que a veces ni siquiera tenemos ideas de que nos afectan. Buen día.
1: Hola Luciana, encantada de estar con vos y tu audiencia. Tal cual, a veces no sabemos ni si me tiene que importar o no el dato.
0: Tal cual, y es el caso puntual de lo que vamos a charlar hoy, que es la inflación mayorista. Siempre estamos muy atentos al índice de precios al consumidor, porque en realidad hay muchas cosas que se mueven en base a ese índice, de hecho hasta los alquileres, ¿no? Hay gente que por contrato tiene el índice de precios al consumidor para la modificación de su alquiler. Estamos tan atentos, o porque vamos al súper y notamos el cambio automáticamente, pero el índice de precios mayorista es un índice que la verdad no lo registramos mucho, sale separado, no sale en el mismo momento, y por ahí conocer un poco más sobre de qué se trata y cómo nos afecta está bueno.
1: Sí, totalmente. Y sobre todo porque, bueno, puntualmente después del dato de este mes, que salió la semana pasada, el presidente salió a festejarlo como un gran logro y para la mayoría de nosotros era como, yo no lo noto en el bolsillo. Qué bueno, no entiendo por qué está festejando porque esto no lo percibo de la misma manera. Y efectivamente es así, la inflación mayorista no es la inflación que nos llega a nosotros ni es la inflación del super mayorista, es la inflación de puerta de fábrica. ¿Qué significa? Es la inflación que tienen quienes producen los productos que después llegan a nosotros que somos consumidores. Esa inflación está tendiendo a la baja, debería ser todavía incluso más baja, porque además es el piso a partir de la que se empieza a acumular inflación a lo largo del proceso del circuito productivo. Entonces, lo tenemos que pensar como, por ejemplo, si yo estoy importando bienes que vengan de fuera de la Argentina, esa importación de bienes está afectada por el tipo de cambio. Estamos ante una situación donde el tipo de cambio tiene variaciones muy poco significativas, incluso de semana a semana, porque a veces hay un movimiento un poquito más acelerado, pero después retrocede, entonces estamos más o menos alrededor de los 1520, 1530 en el mes. Entonces eso ya no implica un traslado fuerte a precios, que sí hemos tenido en otro momento donde había una corrida de dólar y una suba permanente diaria. Entonces, esta persona que importa ya no tiene ese impacto directo del dólar por tipo de cambio. Y por otro lado, ya se puede producir y conseguir ciertos artículos a un valor bastante estándar. Entonces, me refiero sin variación de precios significativos. Entonces, esa inflación mayorista es la puerta de fábrica, es qué valor de costo de producción tiene quienes elaboran los productos en la Argentina.
0: Claro, entonces de alguna manera nos termina afectando, no en el momento, no es inmediato, pero sí termina siendo como el inicio de esa cadena.
1: Exacto, para nosotros es el pie de la cadena. A nosotros nos sirve solamente para saber que el siguiente índice seguramente va a dar más bajo. Bien. De hecho, en lo que estamos estimando, el índice para agosto, que lo vamos a conocer recién en septiembre, va a estar más o menos entre 1,6 y 1,8. Recordemos que venimos de 2,1, ha sido el último dato que hemos conocido. Julio también es un mes que tiene una tendencia estacional. ¿Qué significa esto? En julio, como están las vacaciones, hay rubros que normalmente no se mueven, como hoteles, gastronomía, teatro, y eso impulsa el índice. Es normal que en julio todos los años, como pasa también en enero y febrero por vacaciones y en marzo por inicio de clase, son meses donde el índice se ve afectado por otras variables que en el resto de los meses no están incorporadas.
0: Anabel, perdón, sí. Y con esta tendencia que ya sabemos, o sea, porque tenemos este dato de lo que de cómo va a impactar en un par de meses, ¿qué puede hacer uno para sacarle partido en su día a día a esto?
1: Bueno, lo ideal sería hacer alguna inversión donde yo pueda aprovechar estas tasas de inflación que todavía son altas. Por ejemplo, algún instrumento que se me ocurre ahora son los bonos CER. Los bonos CER ajustan por inflación, pero tengamos en cuenta que una inflación del 1,6 o del 1,4 me va a terminar llevando, a ver, lo que llevamos acumulado ya del año es el 16% de inflación, se espera más o menos otro 16%, o sea, terminar alrededor de un 32% el año. Uh-huh. Ese 32% está muy por encima de las tasas que puedo conseguir en una billetera virtual o en un plazo fijo. Uh-huh. Entonces, si el plazo fijo me paga entre el 15% y el 20%, y la billetera virtual me paga más o menos entre 18% y 19%, depende de la billetera. Yo puedo comprar un bono que ajusta por inflación y que me va a pagar el 33 en un año, y es una opción superadora. Me uh-huh. conviene invertir en bonos que ajustan por inflación.
0: Claro, perfecto. Entonces sería un buen momento para pensar en una inversión. Eso, por ejemplo, tendríamos que tener en cuenta que cuando tenemos un dato como este, es un buen momento para acercarse y consultar qué puedo hacer con esto poquito que tengo hoy para quizás poder sacarle partido a la situación.
1: Totalmente, porque además mientras las tasas bajen, mientras la inflación baje, las tasas pasivas, que son las que pagan los bancos, las que pagan las billeteras, bajan también. Entonces, la diferencia es que yo puedo asegurar, por ejemplo, en un plazo fijo, yo puedo hacer un plazo fijo como mucho a 90 días. Entonces, uh-huh. me garantizo una tasa de 3 meses. Pero yo en un bono que ajusta por inflación, puedo comprar un bono 2028 si quiero. Y después lo voy a poder vender cuando yo quiera, lo puedo vender la semana que viene. Pero si no lo vendo hasta el 2028, yo me garantizo esa tasa del 33% hasta el 2028. Y la tasa de plazo fijo va a ir bajando, como va a ir bajando la de la billetera virtual, a medida que se van acomodando el resto de las variables económicas.
0: Uh-huh. Sí, casi que van a ir perdiendo, se va a ir corriendo del interés de la gente por forma de como método de ahorro, para mí, cada vez menos.
1: Hace rato que se está corriendo totalmente, uh-huh. porque la tasa que me está dando es un uno en moneditas por mes. Pero si yo puedo comprar un bono que me está dando más o menos un 2.25, claro, por mes.
0: Es muy distinto.
1: Tal cual, estoy duplicando mi rendimiento por el mismo tiempo, aprovechando solamente la inflación. ¿Y qué estoy haciendo? Manteniendo el valor de mi capital, nada más que eso, o sea, evitando que se pierda por inflación. Tengamos presente siempre eso, o sea, si yo estoy en un contexto inflacionario al 33% y estoy ahorrando en plazo fijo, es verdad que yo nominalmente tengo más plata. Yo puedo decir, bueno, cobré 40.000 pesos más este mes en el plazo fijo. Bueno, pero si esos 40.000 pesos lo anualizo, o sea, si yo no voy sacando plata y lo voy renovando todos los meses, cuando llegue fin de año, la tasa nominal anual que gané es la que me dice plazo fijo, un 15, un 19, y la inflación me dio 33. Claro. O sea, yo perdí esos 14 puntos de poder adquisitivo. Ay, mi plata se me desvalorizó, incluso cuando yo consideré que la estaba invirtiendo bien.
0: Uh-huh. Tal cual, sí, entiendo perfectamente, y creo que es justamente en lo que los bancos y las billeteras virtuales empezaron a perder en este último tiempo, ¿no? A los clientes, de alguna forma, la gente empezó a buscar otro método, y como bien decís vos, ahí es donde aparecen los asesores financieros como ustedes, que pueden guiar a la gente para que encuentren estas herramientas, porque las hay, no es que dejar que no existen. En algún momento el plazo fijo era una muy buena forma de inversión, hoy ya no lo es, pero existen otras variantes.
1: Totalmente, hay un montón de instrumentos en el mercado para cada perfil de inversor, teniendo en cuenta el tiempo que yo puedo dejar la plata colocada, el riesgo que estoy dispuesto a correr, y la intención justamente desde nosotros, desde la Bolsa de Comercio, es poder ayudarlos a elegir ese instrumento y acompañarlos en ese proceso de crecimiento de sus inversiones.
0: ¿Y cómo hace para contactarse con vos quienes nos están escuchando y tienen alguna inquietud en este momento?
1: Nosotros estamos en Avenida Ignacio de la Rosa, 125 este, segundo piso, justo frente a la entrada del Hotel Provincial. Hay una escalera ahí en el segundo piso. Nos encuentran de lunes a viernes de 8:30 a 18. Siempre hay alguno de mis compañeros, yo, cualquiera de los chicos a disposición. Siempre remarcando que las consultas son gratuitas, acérquense, veamos la posibilidad dentro de sus necesidades, y empecemos con una inversión. No necesitamos un mínimo para empezar a invertir, pero sí necesitamos empezar en algún momento, proyectarnos que nuestra plata deje de perder valor.
0: Excelente, Anabel, como siempre. Te agradecemos un montón porque, como siempre digo, esto hace que alguna ventanita se nos abra y quizás empecemos a buscar alternativas para poder lucharla en este país que nos hace estar permanentemente en lucha.
1: Totalmente, siempre buscándole la vuelta. Argentina no me entendería.
0: Exactamente. Hasta la próxima semana, Anabel.
1: Que estés muy bien. Un saludo grande a tu audiencia.
0: Anabel Recabarren desde la Bolsa de Comercio de San Juan, como siempre con información actualizada, porque estamos hablando en este caso del índice mayorista, de inflación mayorista, pero también dándonos herramientas para poder lidiar con la realidad argentina.
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5 minutos pasan de la hora 9. Estamos ya promediando este informe, más que promediando, estamos más cerca del cierre del informe Líder Primera Edición. Me imagino que están preparados para seguir disfrutando de la mañana luego con la compañía de Líder. Aquí me estaban contando que ayer la han pasado muy bien durante la mañana y seguramente hoy será igual. 6 grados 3 décimas la temperatura. No se han actualizado los datos del tiempo, no tenemos datos de la hora 9 todavía, pero sí vamos a repasar el pronóstico para los próximos días para tenerlo en cuenta. Mañana miércoles vamos a tener mínima de 10 grados, máxima de 29 grados, ¿sí? Atención a esto, porque esa máxima de 29 grados no es casualidad. Aunque el cielo está pronosticado que esté parcialmente nublado a mayormente nublado durante la jornada del miércoles, el viento será del sector noroeste desde la madrugada con ráfagas fuertes hacia rotando hacia el oeste para la tarde con ráfagas más fuertes todavía. Esto quiere decir que durante todo el día tendremos una jornada ventosa, la intensidad constante será de hasta 20 kilómetros por hora en la madrugada y en la mañana, de entre 30 y 40 kilómetros por hora por la tarde. Las ráfagas serán de entre 40 y 50 kilómetros por hora durante la mañana. Para la tarde alcanzarán los 60 kilómetros por hora. Esto, para tenerlo en cuenta, es mañana miércoles, ¿sí? Esto quiere decir también se emite sistema de alerta temprana en la provincia de San Juan y afecta, ahora sí, lo habíamos anticipado ayer, era la mitad de San Juan. Bueno, hoy ya tenemos el mapa pintado completo de amarillo para la jornada de mañana por viento sonda, ¿sí? Alerta a nivel amarillo para el miércoles 26 por viento sonda durante toda la jornada, a tenerlo en cuenta, especialmente aquellas personas que padecen de alguna patología en las que se ven afectadas mayormente por el viento sonda. Esto no termina allí porque la zona cordillerana va a continuar para la jornada del jueves con alerta amarilla por viento, no ya de viento del oeste, pero sí va a continuar con alerta amarillo por viento en la cordillera. Aquí en la provincia de San Juan, ciudad de San Juan y en el Gran San Juan, vamos a tener entonces la ocurrencia de viento sonda durante la jornada de mañana, casi el día completo, y para el jueves la temperatura mínima será de 9 grados, la máxima de 21 grados, porque recién el sur va a llegar durante la tarde-noche del jueves. Ahora, atención a esto, chaparrones y lluvias aisladas para el jueves. Esta es una licuadora donde alguien agarra y mete todo lo que puede pasar en cuanto a factores climáticos, lo meten allí y dicen, esto se lo mandamos a San Juan. El miércoles, viento sonda. Esto quiere decir, además, un porcentaje de humedad súper bajo. Siempre viento sonda, hablamos de presión que se eleva, humedad que desciende y la llegada del viento del oeste. Para el jueves, llega el viento sur por la tarde, pero anteriormente vamos a tener chaparrones en la mañana y en la madrugada y en la tarde lluvias aisladas. Si se da este pronóstico, si se cumple este pronóstico, nosotros somos una especie de Highlander que sobrevive a todo. Para el viernes mínima de 6, máxima 21 grados, cielo mayormente nublado. Y el fin de semana vamos a tener también buenas temperaturas, 20, 22 grados. No hay un descenso brusco de temperatura, para tenerlo en cuenta. No sé si podemos hablar de la tormenta de Santa Rosa, específicamente con este hecho puntual. El domingo, que sería el día propio de Santa Rosa de Lima, mínima de 8, máxima de 22 grados, jornadas bastante tranquilas las de sábado y domingo. Parece ser que tendremos un buen fin de semana. Dicho esto, pasamos a información de servicio. Empleados públicos van a tener acreditados sus haberes el 29 de agosto. Los haberes de agosto incluyen el 4% de aumento para todos los agentes de la Administración Pública Provincial y estarán depositados, como decíamos, el día 29 de agosto en los cajeros automáticos. Tránsito, recomiendo utilizar una plataforma online de geolocalización para poder detectar cortes y desvíos. Es una muy buena herramienta ante las constantes intervenciones urbanas como obras de pavimentación, cortes de calles intermitentes que se registran en distintos puntos de la provincia. El Ministerio de Gobierno reiteró la recomendación de utilizar esta plataforma web geolocalizada para optimizar la circulación, una herramienta digital diseñada para que los conductores y peatones puedan consultar el estado de tránsito
en el momento. De este modo, los ciudadanos tienen la posibilidad de chequear el escenario antes de subirse al vehículo y salir de casa. Es información en tiempo real, es geolocalización precisa también, hay planificación allí y hay, obviamente, un acceso para todos porque es libre y gratuito el uso de esta plataforma, que, como bien decimos, es una plataforma web que es cortesdecalle.sanjuan.gob.ar. cortesdecalle.sanjuan.gob.ar, si la buscan también en Google así, la van a encontrar.

0: 43 minutos pasan de la hora 9, continuamos con más información, en este caso información de servicio, y vamos a hablar de la fiesta patronal por Santa Rosa, justamente que lo mencionábamos recién. Ya hay un cronograma de actividades, las tradicionales honras en honor a Santa Rosa de Lima se encuentran en pleno desarrollo, convocando a cientos de fieles en el marco de la novena preparatoria. Como cada año, la programación funciona como una cuenta regresiva de oración comunitaria, reflexión y participación activa de las familias y las instituciones, además de los jóvenes, ¿no? Durante todos los días de la novena, el cronograma contempla el rezo del Santo Rosario a las 8 de la mañana y a las 20 horas, seguido de la Santa Misa a las 20:30. Cada jornada tiene además una intención particular, y también hay que tener en cuenta que la novena tendrá el momento central el domingo 30 de agosto con una extensa jornada en honor a Santa Rosa de Lima. Las actividades van a comenzar a las 8 de la mañana con el Santo Rosario, a las 10 de la mañana habrá bautismos, a las 11 comuniones y a las 13 se realizará la bendición de movilidades. Por la tarde, a las 17 horas, comenzará la tradicional procesión, mientras que a las 18:30 se realizará la Santa Misa con la participación de las comunidades. La festividad patronal no solo representa el sentido de la fe, sino que también dinamiza el turismo religioso, en este caso, y el movimiento que hay alrededor de esta devoción por Santa Rosa de Lima. Así que este fin de semana habrá muchísimas actividades, los días previos también. Hay mucho trabajo de la comunidad, como decíamos, en cuanto a los jóvenes, las instituciones y a la familia que es activa cerca de la parroquia y también, obviamente, cerca de la fe y que se acercan especialmente para esta fecha. Caritas está ofreciendo asesoría legal gratuita en la provincia. El servicio funciona con turno previo en la sede de la entidad y apunta a personas que no puedan pagar una consulta privada. La atención es voluntaria, se concentra en una primera orientación y deriva a organismos públicos cuando corresponde. Es una muy buena noticia. Desde Caritas se da ayuda a aquellas personas que no puedan pagar un abogado particular. Esa es la idea. Defensorías oficiales civiles, penales y defensa al consumidor están totalmente relacionados porque justamente luego se los deriva a donde sí puedan obtener una defensa o quizás un trámite también sin costo. Los casos más frecuentes entre las consultas más comunes aparecen la cuota alimentaria, situaciones vinculadas con los hijos, los regímenes de comunicación posteriores a la separación. También ingresan plateos relacionados con cuestiones laborales y penales. En todos los casos el servicio se limita a una orientación inicial, no es el patrocinio, pero sí puede orientar cómo encontrar ayuda a partir de una primera consulta.
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9:53 y nosotros estamos en el bloque final de este Informe Líder primera edición y como siempre, Informe Líder termina de una manera muy particular. Es el segmento que a mí más me gusta justamente de este espacio y tiene que ver con dos cositas simplemente. Una es la cultura y de eso vamos a hablar primero, claramente, porque el mercado artesanal nos está invitando a celebrar a la Madre Tierra. Uno diría que es el quizás un poco tarde, pero todavía estamos en agosto. ¿Te diste cuenta de que todavía estamos en agosto? Bueno, es por eso que el mercado artesanal Luis Escudero invita a celebrar a la Madre Tierra este sábado 29 de agosto en los Jardines del Mercado. Para quienes no sepan dónde está ubicado el mercado artesanal, Pedro Echagüe y España, esa esquina hermosa, ¿no?, de lo que era la estación previamente, allí está el mercado artesanal. Es un espacio muy lindo donde se concentran justamente las artes tradicionales. Y este fin de semana hay una jornada de encuentro en los jardines del mercado, terminan siendo el Parque Belgrano, ¿no? Tenemos allí una jornada de encuentro y aprendizaje de 16 a 19 horas, entrada libre y gratuita. Y tiene como protagonista al barro como materia prima para crear y compartir. Durante la jornada, maestros y maestras ceramistas van a realizar exhibición en vivo, brindarán charlas sobre su oficio y van a compartir experiencias participativas para que el público pueda conocer y experimentar con los materiales propios de la cerámica. También, como homenaje al Día de la Tierra, hay una propuesta especial, la creación colectiva de una pieza de cerámica inspirada en la técnica conocida como cadáver exquisito. Esto es una obra que va a ser intervenida por distintas manos, donde cada participante va a aportar su propia impronta y él, al mismo tiempo, formando parte de un todo. Entonces, esta actividad es gratuita el sábado de 16 a 19 horas, allí en los jardines del mercado artesanal Luis Escudero. Y ahora sí, para que no nos quedemos sin tiempo para la buena noticia del día, tengo que contarte que nuevamente San Juan, en este caso acompañados, no solitos, pero sí San Juan como protagonista, hito en la salud pública. ¿De qué estamos hablando? Bueno, la salud pública sanjuanina marcó un hito histórico al concretar con éxito la primera criopreservación de óvulos de carácter interprovincial en el ámbito estatal. El procedimiento de alta complejidad se llevó a cabo en el hospital Guillermo Rawson, alcanzando a una paciente que fue especialmente derivada desde la provincia de Río Negro para recibir atención especializada. La intervención estuvo a cargo de la sección de fertilidad dependiente del servicio de maternidad del nosocomio y liderada por el doctor Nelson Tello, un equipo que además lo acompañó y que integran especialistas de medicina reproductiva, en biología, bioquímica, psicología, nutrición, trabajo social y enfermería. El avance no solo ratifica la calidad prestacional, sino que también abre puertas a nuevas derivaciones desde distintos puntos del país, posicionando a la provincia como una provincia en vanguardia con tratamientos de preservación de fertilidad. Una muy buena noticia y sucedió aquí, en la provincia de San Juan, en nuestro hospital público.

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Hola a todos, muy buenos días. Bienvenidos a este encuentro en Líder que nos une a partir de este momento y hasta la hora 13, con muy buena música, con información y con un montón de cosas que vamos preparando a lo largo del camino. Desde la mañana, 8 minutos en todo el país y un comienzo musical por demás agradable. Queen estaba en la música con otro que muerde el polvo. Y Marcelo Casati sigue en reposo con su gripe, dándole rienda suelta como para que se estabilice, claro, la gripe, porque él está tirado como el perejil, diría el refrán. Un beso, Marcelo. Sé que nos estás escuchando. Mejorate, cuídate mucho. Aunque ustedes ya lo conocen, dice que mañana vuelve, así que no sé, vamos a ver. Mientras tanto, aquí estoy yo. Mi nombre es Leonor Camisay.

Nuestra vía de contacto 264-508-5809. Una mañana agradable. No se nota, les digo sinceramente, que tenemos 5 grados 9 décimas de temperatura. ¿Ustedes lo notaron? Bueno, quien salió a la calle se habrá dado cuenta que la campera por ahí estaba como un poco de más, ¿no? 77% la humedad, viento sur a razón de 4 kilómetros por hora y la visibilidad está un poco reducida, 7 kilómetros, porque el cielo permanece algo nublado con humo. Sí, está como enrarecido. Seguimos con música en nuestro idioma. Invitado de lujo, Raúl Porchetto. El tema Noche y

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La temperatura a esta hora 11 grados 6 décimas, la humedad 62%, el viento del cuadrante sur a razón de 6 kilómetros por hora, la visibilidad está reducida a 7 kilómetros y el cielo está parcialmente nublado y con humo. El pronóstico para esta jornada está indicando que tendremos una máxima de 23 grados, con cielo parcialmente nublado a nublado y viento leve de direcciones variables con regular intensidad. 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Maná en la música. 10 de la mañana, 22 minutos. 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

0: Es la hora 10:32 en todo el país. Y a través del 264-508-5809 ya estamos recibiendo muchísimos mensajes que vamos contestando uno por uno. Así que bueno, agradezco tanta gentileza, ¿eh? Llegó el momento de compartir nuestro clásico latino. El primero de la mañana. Un clásico latino que llega de la mano de Carlos Enrique Mata Iturriza, más conocido artísticamente como Carlos Mata, actor, cantante, cantautor y venezolano, el hombre, que ya con 73 años sigue cantando como siempre. Es como que el tiempo para él no pasara. Y sigue dando recitales, y sigue conectándose con su público, sigue grabando temas nuevos. Pero nosotros seguimos recordando aquellos temas que nos hicieron soñar de alguna manera en la década de los 90. Y uno de ellos se convirtió en clásico latino y es nada más ni nada menos que Déjame Intentar.
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1: Así estamos, a puro recuerdo.

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0: Estaban en la música Camilo y Pablo Alborán abriendo este bloque de duetos con el mismo aire. Hablando de aire, podemos hablar de viento y podemos decir que este martes va a estar nublado durante toda la jornada en la previa del viento sonda. Sí, sí, parece que se viene. El Servicio Meteorológico Nacional resaltó cómo va a aparecer este brusco cambio de tiempo en nuestra provincia. Estamos atravesando una jornada tranquila desde el punto de vista meteorológico, aunque con un cielo cubierto durante todo el día. Temperaturas que anticipan un importante cambio en las próximas horas. No hay alerta vigente para San Juan durante el día de hoy, pero el escenario va a ser muy diferente a partir de mañana. ¿Por qué? Bueno, la temperatura mínima registrada 6.2, la máxima prevista va a alcanzar a los 23, hablamos del día de hoy, pero a lo largo de toda esta jornada el cielo va a permanecer nublado como si fuera a llover. El viento, en tanto, se va a presentar con baja intensidad durante el día. Inicialmente será del sector sur y luego va a rotar al este con velocidades entre 7 y 12 kilómetros. Una cosa así como media rara, ¿no? Pero la principal advertencia está puesta en el día de mañana, cuando el viento sonda vuelve a ser protagonista en nuestra provincia. Seguimos con nuestro bloquecito de duetos y con una selección a cargo de ustedes a través del 264-508-5809.
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0: Pues nos vamos.
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0: 11 de la mañana, un minuto en todo el país. Y a esta hora en nuestra provincia, 11 grados, 6 décimas la temperatura, 62% la humedad. El viento es del cuadrante sur, a razón de 6 kilómetros por hora. La visibilidad reducida a 7 kilómetros. El cielo nublado con humo. El Ministerio de Salud de nuestra provincia llamó a la comunidad para recordar la importancia de complementar la segunda dosis de la vacuna Qdenga para fortalecer la protección frente al dengue. La estrategia de vacunación busca ampliar la prevención y contribuir al cuidado de las familias sanjuaninas contra el dengue. Quienes ya recibieron la primera dosis deben acercarse para completar el esquema. La vacuna Qdenga refiere dos dosis como requisito, con un intervalo de 3 meses entre ambas. Completar el sistema permite alcanzar una protección adecuada y forma parte de las acciones de prevención impulsadas por el Ministerio de Salud. El Papa León XIV recibirá este jueves en el Vaticano las máximas autoridades de la Conferencia Episcopal Argentina, en un encuentro que tendrá entre sus ejes centrales la visita que realizará al país entre el 8 y el 11 de noviembre. 3 días después llegará a Buenos Aires una nueva avanzada de la Santa Sede encabezada por el responsable de organizar los viajes internacionales del pontífice y reforzada en el área de seguridad para recorrer los posibles escenarios de las actividades papales. Según se pudo saber, el arzobispo de Mendoza y presidente de la CEA, Monseñor Marcelo Colombo, y el obispo auxiliar de San Isidro y secretario general del Episcopado, Monseñor Raúl Pizarro, serán recibidos por León XIV el jueves 27 en Roma. En el orden internacional, China advirtió que tomará represalias contra Estados Unidos y el nuevo paquete de sanciones impuesto a Irán se amplía de forma significativa contra empresas chinas. En momentos en que Washington intenta asfixiar económicamente al régimen iraní y expone al mismo tiempo la red de comercio petrolero en Beijing, sostiene con Teherán al margen de las restricciones internacionales. En una conferencia de prensa en Beijing, el vocero del Ministerio de Relaciones Exteriores chino, Lin Jian, afirmó que China tomará todas las medidas necesarias para salvaguardar firmemente sus derechos e intereses. El funcionario advirtió que la guerra económica y la máxima presión no ayudan a resolver los problemas y que, por el contrario, solo van a alimentar aún más los conflictos. Final de la información con el pronóstico del tiempo válido para esta jornada. La máxima pronosticada rondará los 23 grados, con cielo parcialmente nublado a nublado y viento leve de direcciones variables con regular intensidad. 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
6: Once de la mañana, 11 minutos en todo el país. Y a veces cuando pensamos que todo está mal, que la vida patea en contra y qué sé yo, cuántas cosas más se nos cruzan por la cabeza cuando no estamos con todo el buen ánimo allá arriba, ¿no? A flor de piel, inclusive. Y pasan cosas lindas que son hechos naturales, pero uno los halaga y los bendice de una manera muy particular porque no es común recibirlos. Hemos llegado a tal punto donde el que procede bien es digno de ser destacado, porque en definitiva está haciendo algo que no todo el mundo hace. Y es lo que pasó, que sucedió en una farmacia muy conocida, con un oyente que me cuenta esta historia y me dice que es algo impensado lo que le pasó el sábado, maravilloso a la vez. Compró en esa farmacia unos productos de cosméticas y se los dejó apoyaditos en su bolsita sobre el cesto de papeles, al lado del cajero. Claro, recién en su casa se dio cuenta que habían pasado 2 horas ya y ¡buah! Chau con mi compra. Lo perdí. Es lo que uno normalmente va a pensar, porque siempre llega alguien que lo necesita, ¿o no? Sí, es lo que pasa. Pero bueno, recibe un mensaje de la farmacia diciendo que un señor muy amable encontró la bolsita en el cajero y la llevó a ese lugar para que lo localizaran y se la entreguen. ¿Pueden creer ustedes lo que les estoy contando? Es lo mismo que me pregunta este oyente. ¿Podéis creer? Es una experiencia hermosa, realmente. Hay gente honorable todavía, ¿no? En este mundo tan difícil. Así que bueno, me pide que lo comente, justamente, que lo comparta con ustedes, para que si de alguna manera este señor tan amable está por allí en sintonía y me escucha, que sepa el inmenso agradecimiento que despertó en el corazón de esta persona, porque realmente a veces vos con los poquitos pesitos que te quedan decís, bueno, me compro esto porque lo necesito, me viene bien y no estaba previsto, pero bueno, acá está. Y perder la bolsa, imagínate. Terrible. Pero bueno, lo encontró y una persona con muy buena voluntad se lo reintegró. Y eso, que es algo normal, que todo el mundo debería hacerlo, nosotros lo estamos destacando porque es difícil, ¿no?, encontrar a alguien así.

0: Linda versión, ¿eh? Fabiana Cantilo, La vida es una moneda. Repercusiones de lo que acabo de contar y bueno, sí, pasa. Son buenas noticias y uno se asombra porque son fuera de lo común, ¿no? 11, 18 minutos en todo el país. 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

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Sube la temperatura, a esta hora 14 grados 6 décimas, 47% la humedad, vientos del cuadrante sur a razón de 4 kilómetros por hora. El cielo parcialmente nublado, continúa así y la visibilidad a esta hora es normal. Para las próximas horas el pronóstico está indicando una temperatura máxima de 23 grados con cielo parcialmente nublado, a nublado, viento leve de direcciones variables con regular intensidad. 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

264-508-5809, nuestra vía de contacto. Muchísimos mensajes en la mañanita de hoy, ¿eh? Como que están superando los de ayer. Muchos saludos a Marcelo, así que seguro está escuchando y se lo retribuimos, por supuesto. Muchas gracias en su nombre. Algunos dicen que se mejore, otros dicen que se quede en casa. Pero bueno, así son las cosas con Marcelo. Otros me piden que aproveche que no está para poner Luis Miguel y todos los temas que él no quiere poner. ¡Ey! Me piden de nuevo Bonita Bonita. No sé si voy a poder hacerlo. Ya es como demasiado. Entiéndanme, por favor. Ayer, Bonita Bonita. ¿Qué más puse? Luis Miguel. Claro, y también el Serrat nuestro de cada día, pero eso es inamovible. Cuando yo estoy Serrat, en algún momento del programa. Bueno, un gustito me tengo que dar.

ustedes verán. Bueno, hoy en el Día del Peluquero me hicieron acordar tempranito. Tenemos que saludar a todos los peluqueros porque hoy es su día. Así que con un beso grande, Camilo y Ozuna cantan Despeinada.

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1: Y nuestro clásico latino de la hora, escuchen. No necesita presentación, ¿no? Este tema, este mes, cumple 36 años de su grabación. 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
1: 11 de la mañana, 41 minutos en todo el país. Ustedes saben, ¿no? 264-508-5809, nuestra vía de contacto. La verdad que prometí temprano, voy a contestar todo, pero si no llego, mando emojis. Y ustedes sepan que leo cada uno de los mensajes. 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

mediodía en todo el país. Y a esta hora en nuestra provincia, 14 grados 6 décimas, la temperatura, 47% la humedad, el viento es del cuadrante sur a razón de 4 kilómetros por hora y la visibilidad es normal. El cielo está parcialmente nublado. La cantidad de nacimientos continúa en descenso en nuestra provincia. La directora del Registro Civil, Verónica Benedetto, informó que entre enero y julio de 2026 se registraron 5.013 nacimientos, mientras que durante el mismo periodo del año pasado se habían registrado 5.564. La diferencia entre ambos periodos es de 551 nacimientos menos, según el dato aportado por la funcionaria durante una entrevista. En el mismo periodo de este año, 5.013, con lo cual tenemos 551 nacimientos menos en lo que va del año, dijo la funcionaria. Durante la entrevista, Benedetto también aportó cifras correspondientes a los registros anuales de nacimientos en nuestra provincia. En 2025 se registraron 8.913 nacimientos, mientras que en 2024 habían sido 8.809. La noticia nacional tiene que ver con el mundo del espectáculo, en realidad con la hija de Sergio Denis, el cantante, que apelará al fallo por la muerte de su padre. Bárbara Hoffman, hija de Sergio Denis, confirmó a la agencia Noticias Argentinas que la familia apelará a la decisión judicial que rechazó el pedido de indemnización por el accidente que sufrió el cantante en Tucumán y que le provocara la muerte. La familia decidió avanzar con esta apelación después que la justicia rechazara el pedido de indemnización presentado por ellos por este accidente que sufrió durante el show en el Teatro Mercedes Sosa de Tucumán. En diálogo exclusivo con la agencia Noticias Argentinas, Bárbara Hoffman confirmó la decisión tomada por el entorno familiar. Está en manos de nuestros abogados, aseguró, dejando en claro que apelarán la resolución judicial, una decisión que habría generado fuerte repercusión debido a que el tribunal consideró que la responsabilidad por la caída del escenario fue del propio cantante, por lo cual rechazó la solicitud de indemnización presentada por los familiares. En el orden internacional, Rusia amenazó con atacar fábricas británicas en una respuesta semi-militar por el respaldo del Reino Unido a Ucrania, después de que el primer ministro Andy Burman llegó a Kiev y autorizó compartir información sobre componentes británicos del misil Scalp para que pudiera producirse localmente. El detonante inmediato fue esa cesión de información técnica a la empresa europea de defensa, una decisión que permitiría fabricar en Ucrania ese misil de largo alcance construido con tecnología británica y francesa. En ese marco, Vladimir Putin advirtió que se había abierto una caja de Pandora, mientras Moscú pasó a considerar que Londres estaba mucho más implicado en la guerra.

0: Finalizamos la información con el pronóstico del tiempo, válido para lo que resta de esta jornada. La máxima pronosticada rondará los 23 grados. El cielo parcialmente nublado a nublado, con viento leve, de direcciones variables y con regular intensidad. 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
6: 12 del mediodía, 9 minutos en todo el país. Hermosa mañana la que estamos compartiendo. Digo, climatológicamente hablando. Los que vienen de la calle dicen: no hace ni frío ni calor, está hermosa la mañana. No hay viento. En realidad el Servicio Meteorológico Nacional dice que tenemos un viento del cuadrante sur a razón de 4 kilómetros por hora, pero yo diría que la brisa es imperceptible. 4 kilómetros no es nada, qué febril la mirada. Claro, no se mueve ni una hojita. Les dije, ¿no? 264-508-5809. Nuestra vía de contacto. ¿Que me estoy portando mal? Sí. Porque no estoy dando abasto a contestar todos los mensajes. Y menos que menos a emitir toda la música que me están pidiendo. Perdón, si mañana Marcelo sigue así, averiado como está. Y bueno, prometo poner todos los temas. Pero hasta acá no llego ni por casualidad. Ya estamos transitando nuestra última hora. Y lo que tengo diagramado ahora es música en nuestro idioma. A ver si les gusta.

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0: 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A esta hora en nuestra provincia, 16 grados la temperatura, 50% la humedad, el viento del cuadrante sudeste a razón de 12 kilómetros por hora. La visibilidad es normal y el cielo está parcialmente nublado. Para las próximas horas, el Servicio Meteorológico Nacional está indicando que la temperatura máxima rondará los 23 grados, con cielo parcialmente nublado, a nublado y viento leve de direcciones variables, con regular intensidad. 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
1: Solicitado por ustedes, Julio Iglesias, La Carretera.

Bueno, ahí estábamos cumpliendo con la gente que nos pide música y seguimos cumpliendo también contestando los mensajes y, por cierto, contándoles a ustedes algunas cosas, porque tenemos un oyente que siempre nos manda una reflexión todos los días y es una de esas reflexiones que son lindas, ¿no?, para tener en cuenta. Marcelo las lee y yo no voy a ser la excepción. Máximo, cuando en el día de hoy lo intentó 3 veces y parece que no llegaba el mensaje. Ese mensaje que dice que tener esperanza no significa ignorar el dolor o la dificultad, sino creer firmemente que la noche no es eterna, que el sol siempre vuelve a salir, incluso cuando las circunstancias parecen confusas. Dentro tuyo existe una capacidad asombrosa para adaptarte, sanar y florecer. Confía en el proceso de la vida. A veces las pérdidas abren espacio para lo que realmente mereces y los silencios nos enseñan a escuchar lo que de verdad importa. Buenísima la reflexión de hoy, esas que son para tener en cuenta, ¿no? Y es verdad, es lindo, pero además es muy real lo que nos dice. Pero cuando vos ves un árbol en otoño o en invierno, marchito, que tiene el tronco nada más, ¿cómo te vas a imaginar que dentro de un rato va a florecer, a ponerse verde y a empezar nuevamente su ciclo de vida como si nada hubiera pasado? El invierno simplemente lo apapachó un poquito y ahí quedó. Linda reflexión. Gracias, ¿eh?

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1: Con Silvio Rodríguez y Cuarteto Zupay. Ojalá.

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1: Y si de clásicos hablamos, que no nos falte el Serrat nuestro de cada día, ¿no?

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Bueno, ¿qué les puedo decir? Apenitas tengo tiempo para decirles chau. Gracias, gracias por acompañarnos y por la cantidad de mensajes que recibimos hoy, realmente impresionante. Algunos quedaron sin contestar, pido mil disculpas. Ahora me quedo un ratito más y sigo contestando. Les mando un beso grande, un abrazo gigante y me despido. Hasta otro momento. En cualquier momento nos volvemos a encontrar. No sé si mañana vuelvo.

Marcelo, vamos a ver cómo anda con su vocecita. Si sigue averiado, vengo yo. Y si no, estará él y yo acompañándolo desde la producción. Ya viene Leandro Santandreu con toda la información y la programación de Líder que sigue durante toda la jornada. Beso grandote, hasta la próxima. Que estén bien en la música. Se queda Carpenter desde el recuerdazo. Chau, chau.

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Muy buena tarde para todos. Cielo parcialmente nublado, 18.7 la temperatura, hermosa a esta hora. La humedad del 39%, la presión 942 decimal 2, medida en hectopascales. El viento es una brisa del sur, pero al menos aquí en el centro se nota a 10 kilómetros por hora. La visibilidad es óptima y la máxima probable para hoy 23 grados. Amigos de Líder, respiren y disfruten, porque mañana principalmente para los alérgicos, nos espera una jornada complicada, con mínima de 10 grados y la máxima por la tarde que alcanzará los 29 grados, con viento sonda, según dicen, de altura, pero que podría bajar al llano con ráfagas de hasta 50 kilómetros por hora. Y como siempre pasaba, después del sonda vendrá el sur. Para el jueves, con mínima de 9 grados, máxima de 21, pero hay una gran probabilidad para el jueves de tener chaparrones y lluvias aisladas en algún momento de la jornada. La máxima para el jueves, 21 grados. El viernes se mantiene con mínima de 6, máxima de 21, pero ya no hablamos de viento. ¿Cómo va a estar el fin de semana para los que están preocupados con sus eventos? La mínima de 6, la máxima de 20 para el sábado, ya sin viento. El domingo mínima de 8, máxima de 22, con brisa nada más del sur, a 22 kilómetros por hora. Y para el lunes, mínima de 6, máxima 22. Como verán, las temperaturas en las tardes han seguido aumentando. Iniciamos con los principales títulos. Orrego anunció la repavimentación de 5 kilómetros de la estratégica calle Sargento Cabral. Por fin. Será en el tramo comprendido entre calle Pablo Albarracín de Sarmiento y Rastreador Caliba. El gobernador Marcelo Orrego anunció el inicio de las obras de repavimentación de 5 kilómetros de calle Sargento Cabral, en el tramo comprendido, reitero, entre Paula Albarracín de Sarmiento y calle Rastreador Calíbar, una vía de circulación que conecta los departamentos Capital y Rivadavia. Realmente, en este momento, una verdadera huella imperfecta pavimentada. La noticia la dio durante el acto de celebración de los 118 años del departamento Rivadavia. De este acto también participó el vicegobernador Fabián Martín y el intendente de Rivadavia, Sergio Miedos, que enseguida ampliamos la información. Todos están hablando del brusco temporal en San Juan, viento sonda, nevadas y lluvias en cuestión de horas. Un informe nacional que resaltó cómo está impactando este fenómeno meteorológico que nosotros aquí en ciudad recién lo sentiremos mañana, pero en cordillera ya se siente. La CGT de San Juan quedó sin lista de unidad y crece la tensión entre Cabello y la oposición. 7 sindicatos abandonaron el plenario tras fracasar las negociaciones impulsadas por Héctor Daer para conformar una conducción de unidad. Y hablamos de obra pública, hablamos de la repavimentación de Avenida Libertador que podría continuar por etapas. Villavicencio confirmó qué tramo falta en la Libertador y explicó que la fecha de obra aún depende de la planificación provincial. Reforma electoral. San Juan espera a Nación para definir su nuevo sistema de votación. Fabián Martín confirmó que el gobierno provincial busca derogar el CIPAD y sostuvo que el esquema final dependerá de los cambios que se aprueben a nivel nacional. Una noticia que pensé jamás dar. La Universidad Nacional de San Juan abrió las preinscripciones para medicina.
definió el cronograma para el ingreso a la carrera de medicina que comenzará a dictarse en 2027. Es una gran alegría. Habrá una instancia presencial para mayores de 25 años sin secundario completo y otra online para quienes hayan terminado o estén por finalizar sus estudios. Solo lo doy como dato, todos me están hablando del temblor. El IMPRES registró un sismo de 4.1 grados de magnitud, un movimiento telúrico que, según dicen, en algunas zonas se sintió, en algunas zonas de nuestra provincia, causando alarma, aunque obviamente no se han reportado daños materiales, ni víctimas, ni mucho menos. El reporte detalla que el epicentro se localizó a escasa profundidad, factor determinante para que el movimiento fuera percibido de manera enérgica y acompañado por un perceptible ruido subterráneo. Nosotros, sinceramente, y estando en edificios altos, no lo sentimos. 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

En el extremo austral, Chile va a protestar por dichos del jefe de la Fuerza Aérea Argentina. La polémica surgió por una entrevista de Gustavo Javier Valverde, que aludió al Estrecho de Magallanes como una llave bioceánica. Argentina respondió que su postura oficial sigue atada a los tratados de 1881 y 1984. Las declaraciones del brigadier general Gustavo Javier Valverde, jefe de Estado Mayor General de la Fuerza Aérea Argentina, desataron un cruce diplomático con Chile por la soberanía del Estrecho de Magallanes. El gobierno chileno anunció que enviará una nota formal de protesta a Buenos Aires y pidió responsabilidad a las autoridades argentinas. Hoy la Cancillería aclaró que la posición oficial sigue siendo la que marcan los tratados de 1881 y 1984. La frase que encendió la polémica, el conflicto, se originó tras una entrevista que Valverde dio el domingo al canal de YouTube La Fábrica del Podcast. Allí habló de la importancia estratégica del extremo austral y mencionó a Magallanes, el sur, el Drake, en una explicación sobre soberanía. También dijo que la zona es una llave bioceánica entre los océanos Atlántico y Pacífico. Y vino la respuesta de Chile. El Ministerio de Relaciones Exteriores chileno confirmó que cursará una nota de protesta al gobierno argentino. El canciller Francisco Pérez Mackenna, desde Vietnam, sostuvo que la soberanía chilena sobre el Estrecho de Magallanes es indiscutible y recordó el respaldo de los tratados firmados por ambos países en 1881 y 1984. Además, pidió a las autoridades de otros países ser responsables con sus declaraciones y no confundir a sus ciudadanos. Dicho esto, debo contarles que hay obras en Buenos Aires también, porque Aeroparque cierra por mantenimiento y los vuelos sanjuaninos van a Ezeiza. La terminal porteña no operará entre hoy y el jueves 27 por trabajos en la pista principal. Las rutas que unen San Juan con Aeroparque se reprogramaron y saldrán o llegarán por Ezeiza hasta el viernes 28. Lo quiero dejar en claro porque sé que en este momento hay varios contingentes que no están haciendo turismo, sino que han venido por diferentes simposios que se están dictando en nuestra provincia.

siguiendo con el ámbito nacional de las noticias. El gobernador de Río Negro se alineó con el gobierno y apoyó la eliminación de las PASO. Tras reunirse con Diego Santilli, el mandatario rionegrino cuestionó el carácter obligatorio de las primarias y sostuvo que cada fuerza política debería definir su propio mecanismo para elegir candidatos. Estamos hablando de Alberto Wernicke, que apoyó al gobierno nacional y pidió la eliminación de las PASO en el marco de la reforma del sistema electoral. En el ámbito internacional de las noticias, Canadá planea imponer aranceles de entre 15 y 50% a unos 700 productos de Estados Unidos. Ottawa evalúa represalias sobre productos que van desde el acero al papel higiénico, después de que Washington fijara aranceles del 50% tras el colapso de las negociaciones bilaterales.

Son solo algunos de los títulos que vamos a ampliar hasta las 14 aquí en Informe Líder 104.3, porque además de noticias, hay música.

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Cielo parcialmente nublado en nuestra ciudad capital. Algunas nubes se notan bastante más espesas sobre el oeste. 18 grados 7 la temperatura, la humedad del 39%, la presión 942 decimal 2, medida en hectopascales. El viento es una brisa del sur, pero aquí en el centro se nota a 10 kilómetros por hora. La visibilidad es óptima y la máxima probable para hoy 23 grados. El gobernador anunció el inicio de las obras de repavimentación de 5 kilómetros de calle Sargento Cabral en el tramo comprendido entre Paulo Albarracín de Sarmiento y calle Calíbar, una vía de circulación que conecta los departamentos Capital y Rivadavia. La noticia la dio durante el acto de celebración de los 118 años del departamento Rivadavia. Y de este acto destacamos la intervención que va a permitir recuperar una calle que actualmente presenta sectores muy deteriorados por el uso y el paso del tiempo. Su renovación busca mejorar las condiciones de circulación y brindar mayor seguridad a quienes transitan diariamente por esta zona. Ha crecido mucho San Juan para el lado de Rivadavia, ha crecido mucho San Juan de ese lado de la calle y hace falta con urgencia arreglarla, porque de golpe parece un billar y de golpe aparecen unos pozos increíbles y de golpe está toda deformada. Durante el acto y después de saludar a los vecinos por el aniversario del departamento, se dio esta noticia. Una arteria sumamente importante, reitero, para Rivadavia y para los departamentos colindantes. Lo digo nuevamente para que no los tome de sorpresa. Sí, se viene un brusco temporal en San Juan. En realidad ya ha comenzado en la zona de cordillera. Viento sonda, nevadas, lluvias. En cuestión de horas vamos a tener todo junto. Mañana vamos a tener viento sonda. Me confirman que son altas las probabilidades de que llegue al llano el viento sonda, con ráfagas importantes. No sé si será el típico viento con tierra, pero sí está en grandes probabilidades en el pronóstico que llegue con fuerza. Y será solo hasta la tarde-noche. Tarde-noche va a comenzar el sur fuerte, como estamos acostumbrados. Durante la madrugada del jueves vamos a tener lluvias y tormentas, y estas lluvias y tormentas nos pueden acompañar durante todo el día jueves. Novedades, sí, la CGT quedó sin lista de unidad, crece la tensión entre Cabello y la oposición, una interna por la conducción de la CGT regional que quedó abierta hoy, luego de que no prosperaran las negociaciones para conformar una lista de unidad. El secretario del Interior de la CGT Nacional, Héctor Daer, viajó a San Juan con el objetivo de acercar a los distintos sectores, pero siete gremios opositores decidieron retirarse del plenario y mantienen su intención de competir. El escenario que quedó planteado tiene dos posibilidades. Si finalmente se presenta una sola lista, Eduardo Cabello podría ser proclamado nuevamente al frente de la Central Obrera. En cambio, si el sector opositor formaliza la nómina que viene anunciando, los afiliados deberán elegir entre dos.

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1: La repavimentación de la Avenida Libertador podría continuar por etapas. Es lo nuevo. Atención, porque el proyecto contempla la recuperación integral de uno de los principales corredores viales de la provincia y ya tuvo intenciones de distintos sectores de que se termine. El secretario de Infraestructura, Ariel Villavicencio, explicó en qué situación se encuentra la obra y confirmó cuál es el tramo que resta completar. Yo creo que aquí en la redacción hay algún error, es que se complete. Bien, el proyecto se planificó en etapas y vamos por esto, han resuelto ya dos etapas. Esto lo dijo al referirse al avance de los trabajos sobre la avenida. Según detalló, una de las intervenciones correspondió al sector oeste, mientras que la otra alcanzó la zona de Santa Lucía. Resolvieron la etapa hacia el oeste, que es la zona urbana desde el parque hasta la Plaza de Desamparados. Esto lo señalaba el funcionario, luego agregó que también se trabajó en el sector correspondiente a Santa Lucía, donde la intervención alcanzó el tramo ubicado desde la desacumulación hacia el este. Y de esta manera el sector que todavía queda pendiente es el tramo intermedio de la avenida. Villavicencio indicó que los trabajos previstos para ese sector ya cuentan con una planificación técnica y que buena parte de las tareas vinculadas con el proyecto se encuentran definidas. Nos está quedando el tramo intermedio, que ya prácticamente tiene toda la proyección y todos los trabajos previstos resueltos, dijo. Bueno, hablamos de la reforma electoral. San Juan espera a Nación para definir su nuevo sistema de votación. El propio vicegobernador y presidente de la Cámara de Diputados de San Juan, Fabián Martín, se refirió al debate por la reforma del sistema electoral provincial y confirmó que el oficialismo trabaja para avanzar hacia un nuevo mecanismo de votación. En diálogo con el diario Huarpe, Martín explicó que el tratamiento está relacionado con las definiciones que adopta el gobierno nacional respecto de las PASO. La provincia ya cuenta con un proyecto enviado por el Ejecutivo para derogar el sistema de participación abierta democrática, el famoso CIPAD, y modificar el régimen de partidos políticos. El expediente ingresó a la legislatura en marzo de este año. Estamos esperando que se aclare a nivel nacional cuál va a ser el sistema electoral para ver si podemos tener un sistema electoral acorde al que tiene Nación, explicó así Martín. El CIPAD, el famoso sistema de participación abierta democrática, fue incorporado al Código Electoral de San Juan en 2022, luego de la eliminación de las PASO provinciales. El mecanismo se utilizó por primera vez en las elecciones provinciales de 2023 y permite la competencia de distintas subagrupaciones dentro de una misma agrupación política. Ahora, el gobierno de Marcelo Rego impulsa su derogación. El proyecto oficial argumenta que el sistema electoral debe garantizar mayor certeza, previsibilidad y claridad para el sector. Martín confirmó que existe una decisión política de avanzar en ese sentido.

Increíble pero real, la Universidad Nacional de San Juan abrió las preinscripciones para medicina. Atención con esto porque sé que hay muchos que están esperando esta información. Y estoy hablando de la Universidad Nacional de San Juan, que ha abierto el cronograma de preinscripciones para la carrera de medicina, cuyo dictado comenzará en 2027. La convocatoria contempla diferentes modalidades de inscripción de acuerdo con la situación académica de cada aspirante. Para las personas mayores de 25 años que no hayan completado sus estudios secundarios, la preinscripción será presencial y se va a realizar entre el 1 y el 9 de septiembre, de 9 a 19 horas. Los interesados deberán presentarse en la oficina habilitada de la Escuela Universitaria de Ciencias de la Salud, unidad académica donde se dictará la carrera. Y en este caso, los postulantes deberán tener 25 años cumplidos al momento de la inscripción y presentar el DNI.

La Universidad Nacional de San Juan va a ejecutar mañana obras de Mozart en la Catedral. Esto va a ser un espectáculo increíble al cual están todos invitados. Reiteramos, va a ser directamente en la Catedral. La Orquesta Sinfónica de la Universidad Nacional de San Juan ofrecerá un concierto gratuito a las 21 en la Iglesia Catedral con un programa dedicado por completo a Amadeus Mozart. La actividad forma parte de las conmemoraciones por el martirio de San Juan Bautista, patrono de la catedral, y de la arquidiócesis de San Juan de Cuyo, cuya fecha central es el 29 de agosto, según informó el Centro de Creación Artística Orquestal de la Facultad de Filosofía, Humanidades y Artes de la Universidad Nacional de San Juan. La propuesta está dirigida por Wolfgang Wengertrop. El programa incluirá la Sinfónica Concertante 364 para violín y viola. El gobernador de Río Negro se alineó con el gobierno y apoya la eliminación de las PASO. Tras reunirse con Diego Santilli, el mandatario rionegrino cuestionó el carácter obligatorio de las primarias y sostuvo que cada fuerza política debería definir su propio mecanismo para elegir candidatos. El gobierno ordena la actividad legislativa, hablo del gobierno nacional, porque Karina Milei reúne a la mesa política en la previa de una sesión clave. El día antes del debate por la reforma del Banco Central e inocencia fiscal en diputados, el reducido círculo se reúne en Casa Rosada. La participación de la ministra de Capital Humano, Sandra Petovelo, también está incluida. Luego Milei recibirá a diputados y senadores para centralizar la disputa parlamentaria.

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Bueno, se los dejo, claro que sí, se los dejo para preparado para mañana, para las noticias. No sé si se dieron cuenta, bueno, yo lo cuento, lo estoy contando en el Retro Líder. Han aparecido una parva de discos que había perdido. Yo me he mudado hace poquito y en esta mudanza aparecieron todos esos discos. Así que les estoy sacando provecho, recordando otras épocas. Este tema es de 1967, les cuento, de Moody's Blues.

0: debo despedirme. En realidad es un hasta luego, porque ya me vengo con el Retro Year. Un puñado de canciones increíbles para compartir. Ha sido un placer. Quédense, que sé que el clásico internacional también lo van a disfrutar. Una nueva hora está comenzando. Hasta mañana. Gracias.
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0: Seguí en Líder. Ya vuelvo.

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25 de agosto de 2026. Me pregunto, ¿acaso existe alguna duda de que la felicidad puede filtrarse por una mínima resquebrajadura de un lugar destruido? Hallar felicidad, ¿dónde? En los momentos de más desolación. Ahí te quiero ver. Ahí te quiero ver, cuando no queda nadie. Cuando todos se borraron. Y de golpe hay que buscar la vuelta. Y hay que volver a sonreír. ¿Y a quién le tengo que dar disculpas o explicaciones? Si lo que intento es encontrar la certeza de que mirar lo importante en todo lo simple fue la posición más efectiva que tuve contra todo el veneno de este mundo. Yo creo que hay un montón alrededor, pero hay solo algunos que se van a acordar, que te van a llamar, que te van a abrazar, que te van a tirar onda cuando te hace falta. Creo que quien puede experimentar la felicidad en la destrucción puede sobrevivir a todo. Me preguntaban, ¿a qué le tenés miedo, Santandreu? Sinceramente, a dejar de sorprenderme estando vivo. Ese es mi mayor miedo. Soy un convencido de que solo quien pudo sentarse en carne viva a mirar las estrellas en una noche fría con un vaso de agua en la mano porque no le alcanzaba ni para pagar la cerveza de esas noches oscuras, puede ver en cada regalo simple lo tibio del sol o lo que puede hacer en el corazón una estrellita que parpadea y atribuirle a esa estrellita un nombre y decir, ahí estás. Solo quien se ha ahogado en su propia tormenta puede ver en el amor a esa nube que siempre se corre a tiempo para despejar el cielo. Y entonces empiezan todas las cosas adentro, decir, ¿qué hago? ¿Me animo o no me animo? ¿Puedo o no puedo? ¿A quién le tenés que pedir permiso? Si cada uno está haciendo lo mejor que puede. Y el que no lo está haciendo, alguna vez se dará cuenta que los psicólogos no son para locos, sino que ayudan a entender un poco esta vida. Son esos que guardaron partes suyas por miedo a no ser queridos. Son esos que pidieron perdón por las cosas que no debían, que lloraron a escondidas y que se culparon por cosas que no habían hecho. Esos mismos que fueron a lugares por obligación, que se bancaron gente con la que no podían cruzar ni dos palabras y que no usaron esa camisa que a ella o a él le parecía ridícula, a pesar de que tanto les gustaba y que se la habían comprado justamente para ponerse simplemente algo que querían. Porque ¿sabes qué? Ser vos mismo a muchos les puede llegar a doler, pero hay otros que van a estar en tu lugar y en ese momento te van a entender y te van a aplaudir. Esos son los que valen la pena. Buenas tardes, amigos de Líder. La gente de técnica tiene 11 segundos, me dicen, 11 segundos para terminar de transformarme este estudio de radio en una cabina que será testigo de la fiesta que se viene en los próximos 48 minutos. Solo restan 5 segundos más. 7 personas correteando de aquí para allá como los bomberos, conectándome. Como yo les digo y les voy a seguir diciendo siempre, los tocadiscos. Mirá, cuando vos ponés música con el Winco, con el Technic, con el Pioneer, con el que sea. Porque no va en qué uses, sino en qué efecto vas a causar en la gente. Por eso no discuto con los Super DJs, sino que me los traigo para acá y les digo, che, ¿querés poner un rato conmigo? Vamos, un tema y un tema. Porque lo que quiero es que ustedes disfruten de canciones de esas que no suenan
a diario en radios. Les doy la bienvenida. Soy Leandro Santandreu y esto es el Retro Líder. Hasta las 15. Mucha música vieja.

amigo Francis se queda un par de días más en San Juan, así que me lo traje, claro, me lo traje conmigo. Vamos uno y uno, ¿eh?

una persona que cuando lo conocí era un pibe que quería dedicarse a comunicar, a poner música, a disfrutar, a informar. Fue pasando el tiempo y lo pude ver crecer y crecer y crecer y crecer. Además, después se transformó en un papá de aquellos y un luchador, y lo sigo teniendo. De a ratitos, a veces me entero que está ahí porque él lo dice. Así que un abrazo gigante para Fernando Gutiérrez, que ya tiene tantos años en esto también. Se largó el retro líder.

hablaba con mi hermano y amigo Marcelo Moreno. Me decía, che, ¿vos estás seguro que van a reconocer a Guns N' Roses en esta versión? La verdad que tenés razón, hay que decirlo. Esa viola es la de Slash.

Fue el 1 de marzo del año 2010. U2 en Buenos Aires, de viaje con Ariel Videla y Víctor Carelli. En aquellas épocas trabajábamos para la 100. Ahí estaba también mi amigo Fernando Gutiérrez, Pablo Tello en los controles, y nosotros desde Buenos Aires. Era el día de mi cumpleaños, 1 de marzo. Saltando Elevation de U2, nos había tocado justo en el escenario con forma de herradura. Yo no les puedo explicar, son esas épocas. Perdí una zapatilla Converse en ese show, de lo que salté. Éramos tan jóvenes.

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Me subo al DeLorean. Porque debo volver ya 14:48. Y de la mano de los Julius and the News, te digo que esta canción se llama The

amiga de mis amigas. Dale, queremos bailar con alguien. Levantate, Santa Andrés. Y lo dice en este caso nuestra amiga Whitney Houston. 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

para mi amiga Natalia Samat. De las delicias, abrazo gigante, felices 50 Nati. Este sábado vamos a estar festejando los 50 de Nati. Con toda la música de siempre. Oh, en el Agarrate Catalina de este fin de semana. Y si vos cumplís 50 y querés tenerme en tu fiesta, te comunicás aquí a la radio. Enseguida arreglamos los detalles.

volvió a funcionar WhatsApp y es una chorrera de mensajes. Voy respondiendo como puedo. No sé qué había pasado, que se había trabado. Hoy es el día del peluquero, señores. Le quiero mandar un abrazo grande a Carlitos. Un abrazo gigante a Ismael. Ismael, nuestro super peluquero. Abrazo enorme para Ismael. Cada peluquero tiene su propio estilo y esto es lo que hace de la peluquería una forma de arte. Abrazo grande para todos los peluqueros que nos están escuchando también. No puedo escuchar audios. Aviso porque hay varios que me están mandando. Ha vuelto WhatsApp, pero no puedo escuchar audios. Van llegando mensajes. No sé, ¿será en todo San Juan o en el mío nomás? No puedo reiniciar ahora. Marcelo y Casati, abrazo gigante, claro que sí, lo tengo engripado a mi hermano. Pero la estamos pasando genial con Leo Camisay, haciéndole el aguante todas las mañanas. Así que bueno, pronta entrega para el Casati. Le vamos a mandar unos chocolates de Montilla, se pone contento.

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Ahí te encontrás con el Cipriano de Santa Lucía. Me levantas un abrazo gigante a Norberto, que es un señor que está cuidando los autos, que es un capo total. Es el abuelo de una de las compañeras de mis hijas, que él siempre quiere seguir trabajando. Trabajó toda su vida en la noche y ahora se manda a la puerta y de verdad que te cuida el auto, ¿eh? Se queda al ladito el coche hasta que te vuelves. Abrazo, Norberto. Cipriano de Santa Lucía.

me siguen cebando. Quédate hasta el último minuto, Santandreu, acá estoy, acá estoy. Tengo que darle de comer a esas niñas en casa, niños. Están esperando que llegue el papá. Ah, ¿sabe cómo cocina, papá? Y desde que está la gente de Tagore. Cocinan Juan y Cristian. Paso directamente por ahí. Y todo resuelto. Sí, la segunda de Michael Jackson, porque hoy necesito mucha, pero mucha, pero mucha.

existió una época en que el mundo entero parecía caber entre las palmas de las manos, suspendido en el aire tibio de un recreo escolar, en el asiento trasero de un auto durante un viaje largo, o bajo la luz amarilla de la lámpara de tungsteno nocturna. ¿Y saben qué es lo más lindo de todo esto? Que hoy lo vuelvo a vivir con mis hijas, que aparecieron con uno de estos como si fuese una pieza traída de Marte. Los de ahora son ultra veloces a comparación de los que teníamos nosotros. Se deslizan de una manera increíble, pero armarlos cuesta exactamente lo mismo. En aquellos tiempos sin apuros digitales, donde la curiosidad no buscaba respuestas instantáneas en una pantalla, sino que se cocinaba a fuego lento como el tuco de mi abuela, teníamos entre los dedos un laberinto geométrico de caras brillantes, esquinas que crujían con un giro seco y colores vivos que se mezclaban en un caos absoluto al menor descuido. Bastaban apenas un par de giros inocentes para desordenar la armonía, y con ella comenzaba el desafío más íntimo: la promesa de volver a poner cada cosa en su lugar. No había tutoriales, no había YouTube, no había villanos ni rivales enfrente. Éramos nosotros contra nuestra propia frustración, y te juro que te enojabas de una manera increíble, aprendiendo en cada intento fallido que la constancia vale más que el azar, y que a veces hay que desarmar lo que parece seguro para poder reconstruir algo nuevo de verdad y que valga la pena. Lo llevábamos en los bolsillos del guardapolvo. Lo compartíamos de mano en mano entre amigos que juraban tener un truco infalible, y nos dormíamos pensando en ese último rincón rebelde que se negaba a ser del mismo color que los otros en la cara. Había una belleza casi sagrada en esa búsqueda, la certeza esperanzadora de que, sin importar cuán disperso o revuelto pareciera el universo, siempre existía un camino lógico, paciente y luminoso para devolverle el orden y la paz. Ese pequeño talismán que nos enseñó a no rendirnos, a que podíamos lograr que todas las caras fuesen iguales, a darnos cuenta que por más desordenado que esté todo, si le ponemos empeño, se puede lograr armar las cosas como corresponden, ordenarnos frente a la confusión de la vida. No era otra cosa que, en aquellas épocas, le llamábamos el cubo mágico. Hoy se le llama cubo de Rubik.

estuvimos trabajando para ustedes. En la coordinación general, Leonor Camisay. En los viajes del tiempo, a través de sus historias, compartiendo la locura conmigo, Germán Croata. Soy Leandro Santandreu, ha sido un placer haber estado con ustedes. Los invito a que se queden.

Aspen, la radio de clásicos más escuchada del país. Conmigo, mañana a las 13 con las noticias, desde las 14 con la música. Un placer enorme, gigante. Abrazo, suerte. Chau, hasta mañana. 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Hay música, hay clásicos, hay energía. Hay Tarde Líder desde Buenos Aires, desde Aspen. Y a las 17, acordate que llega nuestra Carla Treu para seguir tirando de este tren. ¡Chao!

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Love the Nightlife, Alicia Bridges, en Aspen 102.3, las 3:30 de la tarde. El cielo parcialmente cubierto, se mantiene la temperatura, 14 grados, también se mantiene el pronóstico, buen tiempo para el resto de la jornada, mañana mínima de 10, máxima de 19.

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0: ritmo de esta hora en Aspen 102.3, Aretha Franklin, Freeway of Love.
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0: En la hora 16, la temperatura en la ciudad 14 grados. Ignacio Torres confirmó que Chubut desdoblará las elecciones. El gobernador de la provincia defendió la autonomía provincial para definir la estrategia electoral y sostuvo que la provincia tiene tradición de desdoblar los comicios locales respecto del calendario nacional. Nosotros en Chubut vamos a discutir Chubut, remarcó. León 14 recibirá la conducción del Episcopado argentino. El domingo, además, arribará una misión encabezada por el mexicano José Salas, responsable de la organización de los viajes pontificios, para definir el itinerario y la seguridad de la visita del Santo Padre prevista para principios de noviembre.

0: 16 un minuto, la temperatura en la ciudad 14 grados. Se espera buen tiempo para el resto de la jornada.
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En FM 102.3 escuchás a Jack Johnson haciendo Sitting, Waiting, Wishing, y estuviste deseándolo, y acá vuelve. 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

0: Saving All My Love For You a las 4:30 de la tarde. La temperatura en la ciudad en estos momentos, 14 grados, cielo ligeramente nublado, hay bastante sol en Buenos Aires. Se espera buen tiempo para el día de hoy. Mañana también buen tiempo con aumento de la nubosidad, mínima de 10, máxima de 19.
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1: Hola, hola, hola, ¿qué tal? ¿Cómo estás? Muy buenas tardes. Martes 25 de agosto y mira 2026, yo te voy a decir algo. Conmigo no vas a poder, ¿eh? No, no, no, no, no.

0: Me cuentes cómo viene tu tarde. La mía, mucho mejor, no te voy a mentir. Disfrutando esta tarde de martes 25 de agosto, disfrutando el buen aire del 104.3 a partir de este momento y por supuesto hasta la hora 20, me quedo disfrutando junto a vos la tardecita bien nuestra, bien linda. Un abrazo enorme, enorme, enorme. Venía esta mañana disfrutando, ¿no? Escuchándola a Leonor Camisay en coordinación y producción. Disfrutando una linda mañana, compartiendo con buena gente. Soy Carla Treu, me quedo con vos hasta las 20, compartiendo la tarde en Líder.
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6 minutos nos separan ya de la hora 17, linda versión de In Excess, compartiendo este clásico internacional líder. Canción que tiene historia, ¿no? Canción que va un poquito más allá de Beautiful Girl, de esta banda legendaria, esta banda líder. Habla sobre la vulnerabilidad, el miedo y la búsqueda, ¿no?, del refugio. La letra que retrata a una joven perdida, asustada en la fría ciudad, que huye de un mal lugar y busca, bueno, desesperadamente protección y un lugar seguro donde estará salvo. Una letra que realmente invita a pensar una banda legendaria que nos regalaba esta banda en exceso, ¿no? Bueno, In Excess, esta banda que nos regalaba lindas canciones y nos sigue presentando clásicos al mejor estilo 104.3. Disfrutando esta tarde, hoy es el día del peluquero, hoy es el día de la peluquera. Así que un abrazo enorme para cada uno de ustedes, en especial para aquellos amigos líder que siempre sintonizan FM Líder y que ahí estamos del otro lado. Y por supuesto, compartiendo buena música, más y más canciones a través del 264-508-5809. Mensajitos que ya van llegando y por supuesto canciones que en Líder van quedando. Ellos son la agrupación Indios. Si tú, recordando tu... Tomaron en el 2025 este clásico Líder y le regalaron su propia impronta.

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1: 18 minutos pasaron ya de la hora 17, disfrutando esta linda tarde de martes en Líder con este cielo parcialmente nublado, la temperatura actual 22 grados 2 décimas, humedad de 32%, presión 938, medida en hectopascales, viento del cuadrante sur a razón de 19 kilómetros por hora. Y esta tarde es cuando el reloj nos regale los primeros 14 minutos de la hora 19, usted y yo disfrutando. Estamos juntos un nuevo atardecer en Líder.
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0: 22 minutos pasaron ya de la hora 17 y lo que quiero brindarte ahora es servicio porque, bueno, nos estaban consultando a través del 264-508-5809 y sí, efectivamente, hoy 25 de agosto a la hora 17 daba comienzo, ¿no?, el Club de Lectura Un Puente de Sentidos, que está destinado a adultos con baja visión y ceguera. Esto es una actividad sin costo y sin inscripción, ¿sí? Es por ello que te invito porque todavía me consultaban si había tiempo de llegar y la verdad que sí, podés llegar, podés acercarte a Sarmiento 21 Sur y disfrutar de este Puente de Sentidos que siempre te vamos comentando, ¿no?, acerca de las actividades en nuestro honorable Museo Casa Natal de Sarmiento, ahí en Sarmiento 21 Sur Capital. Y también de paso aprovecho para contarte acerca de esta exposición temporaria, Los Secretos de la Casa de Sarmiento, Papeles que hicieron historia, voces que aún no hablan. La inauguración es el próximo 28 de agosto, 17 horas, en la Casa Natal de Sarmiento, sí, así como vos lo estás escuchando. Nueva sala, Los Secretos de la Casa de Sarmiento. La exposición amplía su recorrido con una nueva propuesta dedicada a documentos vinculados con la historia de la Casa Natal del prócer y también a la conformación de su patrimonio. En esta segunda parte te voy contando que el público va a poder conocer un documento del año 1911. Sí, escuchaste bien, un documento del año 1911 relacionado con los primeros momentos de la Casa Histórica como espacio de memoria. Se exhibirá también el acta toma de posesión de la casa en que nació Sarmiento y de donaciones de la señora Sofía Leloir, sí, y también de Victorina Leloir, firmados aquel 9 de abril del año 1911. Este documento que permite acercarse a un momento fundamental de la historia de la institución y también al vínculo de las primeras acciones patrimoniales con las familias de Sarmiento. Para pasar el limpio, inauguración, ¿cuándo? El próximo viernes 28 de agosto, hora 17 horas, lugar, usted ya lo sabe, en la Casa Natal de Sarmiento. ¿La entrada? ¿Tiene que abonar algo? No, entrada libre y sin costo. Y la verdad, un momento maravilloso para disfrutar de nuestra historia. Gente bonita que ya se va sumando a través del 264-508-5809. En esta tarde, compartiendo servicios, datos útiles y, por supuesto, todo lo que nos acompaña en esta tarde de martes en Líder.
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2: Y 2 minutos pasaron ya de la hora 17. Gente bonita que se va sumando a la sintonía del 104.3. Y también, bueno, respondiendo a aquellos mensajes que van llegando a través del 264-508-5809. Vos sabés que mensajes que van consultando, que van llegando. Y la verdad que hay algo que tenemos que tener en cuenta. Nuestra provincia es una zona sismo resistente, sí, es una zona de sismos también. Hay un martes movido en San Juan, se registraron algunos sismos en lo que va del día. El temblor de mayor magnitud ocurrió a la hora 11:17 y alcanzó 4 grados, con epicentro solo 23 kilómetros en la ciudad de San Juan, con datos del IMPRES y también un detalle cronológico, ¿no?, de la actividad sísmica que se ha dado a conocer. La Tierra vuelve a moverse, en realidad la Tierra siempre está en constante movimiento, ¿no? Y este martes 25 de agosto no es la excepción. Según los datos oficiales del Instituto Nacional de Prevención Sísmica, se registraron al menos 6 sismos en distintas zonas del territorio sanjuanino. Y esto, la verdad, que no nos tiene que llevar al pánico ni nada por el estilo, sino a tener prevención y cuidado. El evento principal, como te venía contando, ocurrió a la hora 11:17, cuando el temblor de 4 grados de magnitud se sintió, bueno, con fuerza en el Gran San Juan y sus alrededores, y de acuerdo al reporte del organismo, el epicentro se ubicó apenas a 23 kilómetros al norte de la capital y tuvo una profundidad de 112 kilómetros, lo que amortiguó su impacto en superficie, pero ha permitido que fuera percibido por la población. Según los registros del Instituto Nacional de Prevención Sísmica, los primeros 5 sismos de la mañana estuvieron confinados al corredor del sudoeste provincial. Hablamos de Calinga hasta Barrial, las zonas límites de Talacasto y también el Cerro Mercedario. Estos movimientos con magnitud entre lo que van entre el 2,5, los 3,1 grados y profundidades que rondan los 100 a 120 kilómetros, que marcaron la pauta de un inicio de jornada de reacomodamiento de las fallas en las fallas cordilleranas previo al, perdónenme la palabra, déjenmelo decirlo así, al movimiento central en Caucete y el Gran San Juan. Pero bueno, tengamos en cuenta esto, ¿no? Primero y principal, más que miedo, más que precaución, porque los mensajes van llegando a través del 264-508-5809. Mira, acá hay algo que es muy cierto. Desde que comenzamos la escuela, desde el momento cero en la provincia de San Juan, usted ya sabe que en su casa, en la mía y en la de todos, tiene que haber una mochilita de emergencia. Y yo, particularmente, más allá de hablar de cuántos grados fue, dónde fue y demás, que usted ya sabe que esa información llega, inclusive llega el Google Alerta. Bueno, ¿qué incluir en caso de desastre climático según la Cruz Roja? Hay 2 elementos fundamentales que deben tener un kit de supervivencia. Además, ¿qué se debe llevar en un botiquín de primeros auxilios? Bueno, usted ya lo sabe, si no, se lo voy contando ahora. ¿Qué debe tener una mochila de emergencia en caso de cualquier desastre, no solamente un sismo? Usted va de viaje, ¿qué es lo primero que tiene que llevar? Primero, controlar que el vehículo esté en condiciones. Y segundo, señoras y señores, es simple, es sencillo. La mochila de emergencia la tiene que acompañar siempre. Pero en este caso, elemento de higiene personal, botiquín básico de primeros auxilios y los medicamentos básicos, equipos de lluvia según corresponde el lugar, por supuesto, documentos personales, llaves y dinero, siempre cubiertos de plástico o en estuches impermeables, alimentos no perecederos, harina, granos, enlatados. Si hablamos de iluminación, linternas y pilas de repuesto, tenga en cuenta eso. Agua debe estar hervida o clorada y cambiarse periódicamente. Sí, no sirve de nada que la dejes en la mochila y que te acuerdes cada 5 años. No, constantemente. Mantas y ropita de abrigo, siempre una radio. Usted recuerde, esto es clásico y básico. ¿Una qué? Una, sí, repita conmigo, una radio y pilas para seguir los mensajes oficiales y mantenerse informado. Esto es lo primero que usted tiene que tener en su casa, igual que una linterna. Herramientas multiuso pequeñas, como un cuchillito, un cubiertito, un destornillador, entre otras. Una pequeña barretita por ahí también a mano, sí, téngalo en cuenta. Mapas de área, repelente, protector solar, también, bueno, según corresponda a la zona.

0: persona, por supuesto. Además, la mochila de emergencia debe incluir herramientas de señalización como silbatos, bengalas de socorro. Bueno, estas ya son cosas por ahí un tanto más específicas, pero un pedacito de papel, un lápiz, ¿sí? Tenés que tener importante, ¿sí? Importante ese botiquín de primeros auxilios con un guantecito descartable, alcohol en gel, tijera, una pincita de depilar también, ¿por qué no? Gasas estériles, vendas, cinta adhesiva, apósitos, todos aquellos detalles, un termómetro, claro que sí, linterna, libreta, lápiz y papel y demás. Esto, no tenemos que esperar a que, no. Recordemos que vivimos en una zona de sismos y recordemos que tenemos que tener cuidado, nada más. ¿Miedo? No, el miedo lo dejemos para después. Sí, ahora es momento de prevención y de tener simplemente cuidado, nada más. Y recordemos algo, busquemos siempre las líneas oficiales, que la futurología, señoras y señores, sirve para algunas cosas, para otras, no, simplemente nos amargan el camino. Y acá hablamos de actitud líder. Soy Carla Treu, me quedo con vos hasta las 20.
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0: disfrutamos juntos el comienzo de una nueva hora en Líder. Disfrutamos esta tarde con este cielo parcialmente nublado, la temperatura actual 22 grados 2 décimas, humedad de 32%, presión 938, medida en hectopascales, viento del cuadrante sur a razón de 19 kilómetros por hora. Con una mirada en el marco provincial, la repavimentación de la Avenida Libertador podría continuar por etapas. Villavicencio confirmó que tramo falta en la Libertador y explicó que la fecha de obra aún depende de la planificación provincial. La repavimentación de Avenida Libertador continuará con una etapa que todavía está pendiente de ejecución. El proyecto contempla la recuperación integral de uno de los principales corredores viales de la provincia y ya tuvo intervenciones en distintos sectores. Por su parte, el secretario de Infraestructura, Ariel Villavicencio, explicó en qué situación se encuentra la obra y confirmó también los tramos que resta completar. La justicia le concedió a Manuel Adorney una prórroga de 15 días para justificar su patrimonio. El juez Ariel Lijo hizo lugar al pedido del ex jefe de gabinete y le otorgó más tiempo para que presente su descargo y respuestas al requerimiento de justificación patrimonial solicitada. Cerrando las noticias, en el marco internacional subió al escenario mayor. En la jornada de hoy murió a los 80 años Dolly Parton, leyenda de la música country. Emblema de la cultura estadounidense, también se destacó como actriz y fue decisiva para las generaciones posteriores de cantantes femeninas. Murió a los 80 años Dolly Parton, la reconocida cantante estadounidense que marcó en su estilo el panorama del folk y el pop de los años 70 y 80. Y se convirtió en una de las figuras femeninas más relevantes de la música norteamericana. El cielo permanece por la noche mayormente nublado. El pronóstico oficial para mañana miércoles, mínima 12 grados, máxima 29 grados centígrados. 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
1: Disfrutando esta hermosa tarde de martes con este cielo algo nublado, la temperatura actual 21 grados 7 décimas, humedad a 33%, presión 937, decimal 3, medida en hectopascales, viento del cuadrante sur a razón de 21 kilómetros por hora.
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0: 29 minutos pasaron ya de la hora 18. Qué linda versión, ¿no? David Guetta con Gone, Gone, Gone. Gente bonita que se va sumando a la sintonía del 104.3. Canciones que van llegando y, por supuesto, hoy recordando a nuestra querida y amada Dolly Parton. Artista líder quien subió al escenario mayor con tan solo 80 años. La reconocida cantante estadounidense que realmente, ¿no?, marcó con su estilo el panorama del folk y el pop de los años 70 y 80 y se convirtió en una de las figuras femeninas más relevantes de la música norteamericana. Artista líder quien realmente nos deja un legado con clásicos internacionales bien líder.
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El cielo permanece algo nublado, la temperatura actual 21 grados 7 décimas, humedad del 33%, presión 937 decimal 3, medida en hectopascales, viento del cuadrante sur a razón de 21 kilómetros por hora. En un trabajo coordinado junto a la producción de FM Líder y La Nota San Juan, junto a la colaboración de nuestro periodista Juan Pereira, profundo dolor en UDAP por el fallecimiento de la hija, ¿sí? Profundo dolor por el fallecimiento se dio a conocer en las últimas horas de la hija de la sindicalista Patricia Quiroga. Hablamos de la referente de UDAP.

Raúl se lo venía contando, profundo dolor en edad por el fallecimiento de la hija de su titular, Patricia Quiroga. Noticia que realmente nos impacta. Nancy Mayra Alanís Quiroga, una profunda tristeza conmociona a la comunidad educativa y gremial tras conocerse el fallecimiento de Nancy Mayra Alanís Quiroga, hija de Patricia Quiroga, titular de la Unión Docente Agremiados Provinciales UDAP. La organización sindical expresó sus condolencias ante la irreparable pérdida y acompañó especialmente a Patricia Quiroga y a toda la familia en este terrible momento. La noticia fue comunicada este martes 25 de agosto, generando muestras de pesar dentro de la comunidad docente. En este marco es la noticia, ¿no?, que se desempeña.

0: marco económico, para liberar la tensión sobre las tasas de interés, el gobierno dejó correr el dólar por encima de los 1.500 pesos. El Banco Central admitió una suba del tipo de cambio después de varias semanas de evitar que superara ese precio. La mirada de los analistas y la expectativa de lo que se viene. Cerrando las noticias, en el marco internacional, Donald Trump ordenó que las banderas de Estados Unidos permanezcan a media asta durante una semana por el fallecimiento de Dolly Parton. Es una verdadera pérdida para millones de personas. Nunca ha habido nadie como ella y nunca lo habrá. Así lo consideró el presidente estadounidense. 4 minutos nos separan ya de la hora 19. Disfrutamos esta tarde con una temperatura actual de 21 grados 7 décimas. Viento sur a razón de 21 kilómetros por hora. El cielo permanece esta tarde noche mayormente nublado y alcanzando para mañana un pronóstico, alcanzando una mínima de 12 grados y una máxima de 29 grados centígrados. 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
1: El cielo permanece algo nublado, la temperatura actual, siguiendo el último registro, 20 grados 4 décimas, humedad a 37%, presión 938, decimal 4, medida en hectopascales, viento del cuadrante sur a razón de 13 kilómetros por hora.
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0: 48 minutos pasaron ya de la hora 19. Qué linda versión, With or Without You, de esta agrupación YouTube. Hablamos de la dualidad del amor y la dependencia en esta melodía líder. Hablamos de esta banda irlandesa YouTube y una de las baladas de rock más emblemáticas de los años 80, perteneciente al álbum de Joshua Tree, lanzado en el año 1987. Lejos de ser una canción netamente líder, lejos de acompañar, ¿no?, el aniversario de nuestra radio, una melodía y un álbum que tiene 39 años, la letra cargada de emoción intensa que explora, si comenzamos a traducirla en esa complejidad de las relaciones amorosas, esa delgada línea entre el amor y la dependencia, esta canción que se ha interpretado a menudo como una expresión de los sentimientos contradictorios que pueden surgir en una relación donde el amor puede ser tanto una fuente de consuelo como quizás no. Esa metáfora inicial de la piedra y la espina sugiere una mezcla de solidez y también de dolor. La frase "with or without you" refleja la ambivalencia, ¿no?, del narrador, quien se encuentra, bueno, prácticamente se podría decir como atrapado entre esa incapacidad de vivir con su pareja debido al dolor de esa causa y la imposibilidad de vivir sin ella por el amor que siente. ¿Qué decirte acerca de With or Without You? Es conocida por ese sonido atmosférico, la emotiva interpretación vocal de Bono, el líder de U2. La canción se caracteriza por su progresión gradual hacia ese clima emocional, reflejando justamente eso, ¿no?, logrando la intensidad de las emociones que describe la letra. Ahí la banda, conocida por abordar temas bien políticos y personales en su música, logra en esta canción una universalidad que ha resonado con audiencias de todo el mundo, convirtiéndola en un clásico atemporal que sigue siendo relevante, ¿no?, en la actualidad. Si hablamos de U2, hablamos de Bono, hablamos de The Edge, hablamos de Larry Mullen, hablamos prácticamente de U2.
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0: Estamos llegando ya al final. Momento de disfrutar. Algunos ya regresando a casa, otros quizás comenzando la jornada, ¿por qué no? Día con emociones si los hay. Martes 25 de agosto. ¿Qué decirte? Mañana, si ves así lo quiere, vos y yo nos volvemos a reencontrar. ¿Sabes por qué? Porque la cortina está de fondo. Momento de despedirme de vos. En coordinación y producción, como siempre, nos acompañó la señora Leonor Camisay. Soy Carla Treu. Mañana, 17 horas. ¿Dónde estamos? ¿Dónde nos encontramos? En la tarde de Miércoles en Líder.
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0: Y necesitamos un rey en esta tarde. Me voy despidiendo con él. Patricio en el aire, Líder. Mandiricur. Nos reencontramos mañana.

0: De este día martes 25 de agosto del 2026, esperando que todos ustedes hayan pasado esta jornada primaveral de la mejor forma posible. La verdad que hemos tenido un día realmente grandioso, precioso, para ver florecer ya todas esas florcitas que vienen para cuajar. Ya están presentes en los duraznos, ciruelos y demás, precioso. Nosotros estaremos hasta la hora 22, bajo la coordinación general de Leonor Camisay, quien les habla, Roxana Reynueva. Una tarde para disfrutar, una tarde para salir a caminar, una tarde para que te quedes en la sintonía de líder. Con algunas reflexiones, hablando un poco sobre el Día del Peluquero, Día Internacional de la Amistad. Qué cosas lindas, ¿eh? Aquel que te arregla el cabello y hace el contorno de tu rostro. Así que ya estaremos hablando sobre ello. Y estaremos hablando, por supuesto, sobre aquellas cosas que vivimos a diario. ¿Nos vamos al encuentro del Clásico Internacional?
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0: 27 minutos pasan de la hora 20. Una temperatura más que agradable, más allá de que el pronóstico del tiempo nos va indicando que en Alta Cordillera puede haber frío, nevadas y demás, pero en el llano va a ser distinto. Ya estaremos hablando sobre el pronóstico extendido para lo que resta de la semana, parte del fin de semana también. Pero creo que va a estar agradable, al menos en la parte del llano. Seguramente que en departamento de Iglesia, Calingasta, puede que haya distinto, ¿eh? Pero bueno, ya estaremos hablando sobre ello. Vamos a ir actualizando los datos del tiempo a esta hora de la noche, que es presentado por...
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0: Contarles que la temperatura en nuestra provincia es de 17 grados, con un cielo algo nublado, humedad 47%, presión 938.1 hectopascales, viento del cuadrante sur a razón de 4 kilómetros por hora. Reiteramos la temperatura 17 grados con un cielo parcialmente cubierto.
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41 minutos pasan de la hora 20. Una noche fantástica. Nosotros lo decíamos, que tenemos una noche realmente muy, pero muy linda en la provincia de San Juan. Con una temperatura más que agradable. ¡Qué lindo! ¿Hasta cuándo va a estar este tiempo? Bueno, les voy contando. Para mañana tendremos una mínima, escuchen bien, de 12 grados y una máxima de 29 grados. Tendremos en la madrugada y parte de la mañana viento norte. Para el día jueves tendremos una mínima de 8 grados y una máxima de 19 grados, con viento del cuadrante sud-sudoeste. Y el día viernes tendremos una temperatura de una mínima de 6 grados y una máxima de 21 grados. El día sábado, una mínima de 10 grados y una máxima de 22 grados. Bueno, viento del cuadrante sud-oeste y este. No vamos a tener temperaturas bajas de aquí en adelante. Por ahí a ustedes habrán escuchado que viene el temporal de Santa Rosa. Bueno, por el momento al menos no lo vamos a tener, con bajas temperaturas que por ahí aparecen, jornadas ventosas, lluviosas y demás. Una tarde para disfrutar y ya estaremos con algunas de las reflexiones. Como decíamos, hoy es el día del peluquero, ¿eh? ¿Cuánto hace la magia de sus manos, de su creatividad, en cada uno de sus tijeretazos, ¿eh? ¿Cómo podremos llegar a decir para poder plasmar el arte que tienen los peluqueros en sus manos? Y bueno, por supuesto, nosotros tenemos que ir al peluquero porque nos hace el contorno a nuestro rostro y aquel corte que sea y que quede bonito a nosotros, ¿eh? Que armonice nuestras facciones en nuestras caras. Así que bueno, feliz día para todos los peluqueros y peluqueras de la provincia de San Juan, todos los estilistas, ¿eh? Que sea un día y que lo hayan pasado realmente muy, pero muy mimados, saludados y agasajados.

0: Nos vamos al encuentro de la música. 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

Dos minutos nos separan de la hora 21. La temperatura en nuestra provincia. 17 grados, con un cielo algo nublado, humedad 47%, presión 938.1 hectopascales, viento del cuadrante sur a razón de 4 kilómetros por hora. Información del ámbito local, cortarán un tramo de Avenida Libertador este día miércoles en Capital. El corte en la Avenida Libertador será por la obra de repavimentación. ¿Cómo se organizará el tránsito en la zona afectada de Capital? Desde el Ministerio de Infraestructura informaron que este día miércoles habrá cortes en el tramo de Avenida Libertador General San Martín en el microcentro. El motivo será por las obras de repavimentación que se están llevando adelante en la provincia. Se trata de tramos que comprenden la avenida entre España y Las Heras en Capital. Frente al centro cívico, esta primera etapa comprende calzada norte de la avenida. Información del ámbito nacional, murieron dos operarios en un accidente en Vaca Muerta. Se produjo una fuerte descompresión en una de las plantas separadora de gas y se activó un amplio operativo de emergencia, pero ambos trabajadores murieron.